0: Una cosa, y entonces, ¿que dónde está su militancia?
1: No tiene militancia.
2: ¿Cuál militancia?
1: Son un bluff. Son un bluff, Héctor.
2: Pregunten por Zorrilla Osuna, que después que apoyó a Luis Abinader, duró 4 años mendigándole un puesto al presidente de la República.
1: Y le dieron una cosa ahí en la frontera.
2: ¡Habla!
0: ¡Saludos!
1: ¡Buenas!
0: José, tú no pareces mocano, nada, porque ¿cómo tú vas a decir que estamos...?
1: ¿Cómo es?
0: José no parece mocano, pero ¿cómo vas a decir que estamos en temporada de plátano? Ya la temporada de plátano pasó, ya.
1: Que casi, el doble de plata.
2: Oye, espere.
0: No, ahorita.
2: Espera.
0: La plátano pasa a final de enero y se cierra en febrero.
2: Espérate. Vamos a hablar.
0: Gracias
1: por llamar.
2: Vamos a hablar claro. Entre octubre, noviembre y diciembre, enero y febrero, hay problemas con los plátanos. Por el frío que se da, parece ser que tú no eres agricultor.
1: Parece.
2: Entonces, viene un repunte del plátano para esta época. No, plátano de este tamaño está saliendo menos.
1: Grandote, ¿no?
2: En todas partes, los platanales están así, ¿ves?
3: Están baratos.
2: Pero claro que están baratos. ¿Quién te está diciendo? Pero ven acá, por Dios, muchacho.
1: ¡Habla!
2: Coge el tizón por lo prendido de una vez.
1: ¡Buenas!
2: Socio, gradúate.
1: Te quedaste, nos vamos con la próxima. ¿Qué habla el pueblo? ¡Hola!
0: Buenas tardes, opinadores.
1: Buenas.
0: ¿Usted sabe a cómo compré yo Yautí ayer?
1: ¿A cómo?
0: A 70.
1: Toma, joder.
2: Diablo, pero ¿qué fue lo que traía esa Yautí que te vendieron a ti?
0: En Moca, en el mercado de Moca, a 70.
1: A 70 la Yautí.
2: Pero ¿y eso dice que en el mercado a 70 anda Yautí?
1: Imagínate tú en el supermercado, no, casi a 90 pesos la libra entonces.
2: Yo no
1: casi a 90 pesos la libra.
2: Yo no creo que esté tan cara, ¿no?
1: Antes de esa llamada, yo quiero ponerle un chin de sazón.
2: Aquí.
1: Señor director, usted tiene un video ahí. El hombre está en la calle, José.
2: ¿Pero qué hombre?
1: Está en la calle y la sentencia o la lectura de la sentencia es a final de este mes de mayo. Suéltele el video arriba.
2: Tíralo.
4: Pero ven acá, pero mire. Oh, claro, hasta la cepa. Mire. Pero imagina, yo estoy votando el PLD. Mi papá era PLDista hasta la cepa. El primer voto, aquí habían 3 votos en la Cuava. Un señor llamado Clint, Chepe y mi papá. Esos 3 votos los sacaba la Mambo aquí en la Cuava. Eso nos está dando fuerte a nosotros.
5: Tenga fe y espérenos. Estoy de vuelta.
1: Está de vuelta.
2: ¿Tuviste la palabra final de él?
1: Sí. Espéreme, que estoy de
2: tenga
1: vuelta.
2: Tenga fe.
1: Tenga fe.
2: Y espéreme,
1: que estoy de vuelta. A ese hombre, no, eso es orgánico.
2: Pero ese señor
1: no fue a su casa.
2: Pero no, eso fue producido, eso.
1: Es producido,
2: no,
1: eso.
2: Pero venga acá.
1: No, eso es orgánico. Eso es eventual.
2: Pero que orgánico encuentro. De qué. Eso es el inicio de la campaña de Gonzalo Castillo a lo interno del Partido de la Liberación Dominicana, que debería darle vergüenza al PLD salir con esto ahora.
1: ¿Y por qué?
2: Ay, ese hombre está metido en un caso de corrupción.
1: Eso está negociado ya con el PRM.
2: Pero ojalá se haya negociado. Ojalá y se haya negociado. ¿Cómo usted saca, coño, con tantos hombres que hay ahí de pantalones serios dentro de ese partido a sacar la cara de una persona que está sentado en el banquillo de los acusados?
1: Subyudice.
2: Coño, ¿por qué respeto que se le tiene a este pueblo políticamente? Que usted saca de los políticos malos, quizás el peor para hacer campaña, porque está acusado, el Ministerio Público lo tiene ahí con
1: Aparte de Penco, está acusado de robo.
2: Pero no cualquier acusación.
1: Aparte de Penco, está acusado de robo.
2: Lo acusa el Ministerio Público y una acusación fuerte. Entonces venga acá, que te espere que tenga fe de qué. Pero cuidado, espere. Póngame el video de nuevo, señor director. Ponga las imágenes a ver. Si es que yo no estoy equivocado, ¿qué te parece a ti ese señor desnudo? Un preso en el patio.
1: ¿Qué? Coño, José.
2: Un preso en el medio. Pareciera que está hablando
1: con... Se encontró con otro preso.
2: Espérate. Que a ese
1: en
2: video...
1: En la victoria.
2: No, es que eso dependiendo de la lectura que tú le vayas a dar y el mensaje que yo quiero proyectar con
1: el
2: eso.
1: Presidente de la manga.
2: Eso corta, lo que mire. Proyecta es Gonzalo Patricio.

0: José. José.
1: Habla.
2: Habla, habla.
0: Pues dígame, José García, ¿quién hace que vayan los haitianos?
2: Adiós, un asopado con ellos, porque dime tú.
1: Le están ahora implementando un sistema biométrico y eso no lo estaban haciendo desde el año pasado. Y no, desde el año anterior.
2: Eso tiene tres años que se implementó.
1: Pero Luis Ballester dice que estamos afinando ahora un sistema para los haitianos en la frontera, en las cuatro provincias fronterizas.
2: No, en la frontera lo tienen. En el
1: mercado binacional.
2: En los retenes, que están. En los retenes, no, ¿cómo se llaman esos lugares de son los lugares donde ellos tienen lo dejan ahí por tiempo los haitianos y luego lo deportan.
1: Ah, ok.
2: Es ahí que lo están haciendo para tomar la huella.
1: De interdicción.
2: Sí, los lugares de interdicción. Esa es la
1: ¡habla!
3: José David.
1: Sí, señor.
3: Ese grupo que ustedes pusieron ahí ahorita, eso sí está en democracia. ¿Por qué? Porque eso tiene mucho dinero. Pero el pueblo dominicano vive en desgracia, no en democracia. Porque le quitan todos los servicios al pueblo, eso lo dan,
1: eso sí.
3: Se lo llevan en la parte de los caballos. Pasa de bandido, todito.
1: Así mismo, tiro duro.
2: Pero mire eso, siempre. Un partido político proyectando una persona que está, óigame, en un proceso judicial acusado de robo al Estado Dominicano.
1: Que faltan 3 semanas para la lectura de la sentencia.
2: Oigan eso.
1: A ver si van a juicio de fondo o no.
2: ¿Y usted se imagina que ese señor lo va a tener a juicio de fondo?
1: Va para allá, derechito. Según lo que el Ministerio Público 12.000 páginas presentó.
2: No, pero si con 12.000 páginas que tienen ahí, no lo llevan a juicio de fondo.
1: Habla.
2: Hay que tirarlo a todo el mar.
3: José, David.
1: Sí.
3: Lo que pasa es que el PRM metieron a esa gente del PLD después.
2: ¿Para qué?
3: Gonzalo
1: va.
2: Adiós, Osi. ¿Cómo tú me dices a mí que es para destruirlo cuando ellos están presentando documentos y pruebas allí en los tribunales?
1: Y es el Ministerio Público Independiente.
2: Adiós, pero venga.
1: Dirían los PRMistas.
2: No te pases para allá, no.
1: Este y un cohete.
2: Dile Ministerio Público.
1: Nada más. ¡Habla!
4: ¡Ey! Esta va para José. José, esto es para ti.
1: Dale, a ver.
4: José, ¿cuál fue el partido que estuvo en cuarto lugar en las sesiones pasadas?
2: ¿Y el reformista no fue? No, el PRD.
1: El PRD.
4: No, espérate. El cuarto fue el partido de Ranfi. Cuarto.
1: ¿El de Ranfi?
4: En el cuarto lugar, papá. En el cuarto lugar.
1: Qué maldita vaina el diablo. ¿Verdad?
4: Ok.
2: ¿Y qué tú me quieres dejar dicho? Tírame, papá, bueno, llega rápido.
4: Te puede llevar una sorpresa, porque así pasó con Trump aquí en Estados Unidos.
2: La sorpresa te la va a llevar tú y tú el que estés apoyando esa vagabundería. De esta vaina.
4: Y otra cosa, José. José, nosotros nos la ganamos bien duro aquí en la diáspora.
1: Eso es verdad.
4: Mira, cuando tú dices, que ven para acá, ven tú para acá, para que tú veas.
2: Ahí a buscar, ¿qué es aquí que yo vivo?
1: No, aquí que hay que
2: estar. Esta es mi patria, socio. No, yo te, oye, te felicito por la iniciativa de irte y te aplaudo todo de aquel lado. Pero te voy a decir una cosa: de aquí nada más me sacan a mí a balazo en una caja para un joyo, como dice que te encanta.
4: Para nosotros no es fácil aquí, oíste, mira.
1: Nadie ha dicho que sea fácil.
2: Excúsame, pero déjame explicarte algo, excúsame, porque está mal interpretando las cosas. Pero que no me vengan a comparar que allá los precios están más caros que aquí. Y que cuando tú sabes que el dinero que tú ganas allá no es el mismo que se gana en República Dominicana.
1: Te rinde más allá, José, que aquí.
2: ¿Es imposible?
4: José, aquí tú vas al supermercado y si tú, con $50 para comer en un día. Oíste, aquí, con $50
2: mínimo. Socio, te voy a hacer la misma exhortación. Cojan para acá, que este paisito es bueno. Y aquí que ustedes viven, esta es su patria.
1: No paguen tan cara la comida, vengan para acá.
4: Ok, pero que...
1: No paguen gasolina tan cara, vengan para acá.
2: Aquí hasta un vecino te pasa un chin de con habichuel y una salsita de carne para que no pases hambre. Allá
1: bueno,
2: no...
1: Un día.
4: Bueno, pues está bien, pues bueno, pues entonces lo que te voy a decir es que lo puedan saber con nosotros, porque obviamente nosotros estamos aquí, nosotros somos exiliados económicos.
2: Eso yo lo he dicho.
1: Y agradecemos su esfuerzo.
2: Eso yo lo he dicho.
1: Manden.
2: No, clarito lo digo, pero te voy a decir una cosa, que no compare una cosa con la otra. El que se siente incómodo en otro lado, que coja para su país.
1: Es un país de primer mundo. Nosotros vamos en vía de desarrollo con una récua ladrón.
2: Y un reguero de atraso del diablo.
1: ¡Habla!
3: José David.
1: Sí, señor.
3: Oiga, yo estoy feliz y contento.
2: ¿Y por qué?
3: Y usted no sabe por qué.
1: Por...
3: Voy a tener pan Gonzalo, ga Gonzalo y arroz Gonzalo.
1: Y salami Gonzalo te puedo tocar también.
2: Cuando viene a ver te toca un preso Gonzalo.
1: O llevarle comida ya a la historia de la paja.

0: ¡Qué vaina, qué vaina! Mire cómo están las comunidades en toda la orilla del Santo Cerro con ese proyecto Villas de la Montaña. Coloque esos videos para que la gente vea cada vez que llueve. Eso fueron los aguaceros.
1: Sí.
0: Es que eso nunca había sucedido ahí.
1: Acuérdate que ayer yo te dije que el amortiguamiento se le fue quitado prácticamente cuando tú comienzas a tumbar allá arriba los árboles, a tumbar la loma. Esa agua baja como un bólido para allá. La tierra comienza a desplazarse, todo se va a desplazar a esa zona que
0: se le metió llevado. A todas esas casitas, a todos los comunitarios.
1: Claro que se le va a meter. Y lo peor de eso es, lo peor que tiene todo eso, atención Amparo Custodio, y atención señora de la Mota, gobernadora de La Vega, es que ustedes dicen que prácticamente no conocen ni siquiera quiénes son los dueños.
0: Eso.
1: ¿Cómo puede entrar una gente, yo reitero, a un territorio de ustedes? Porque la síndico de ahí, Amparo Custodio, es la autoridad de esa zona y la gobernadora es la representante del presidente.
0: Y ellos no saben.
1: Y ellos no saben quién se mete, oye bien, a una loma del Santo Cerro a hacer esos trabajos de...
0: 80 mil tareas, son medio, 80 mil tareas. Eso es grande, eso es mucho terreno. Que hable el pueblo, que hable la gente.
1: Pero como ellas no lo conocen, está bien.
0: ¡Habla!
2: Sí, bueno, muchachos, miren. Ustedes ven lo que ustedes acaban de decir con el asunto de La Vega, del Santo Cerro.
0: Sí. Ajá.
2: Precisamente David dio en el clavo. O sea, la indignación del vegano que todavía es decente es precisamente esa vagabundería.
1: Pero están callados, socio.
2: Sí, oye, lo que dijo José, de que, ¿cómo es posible que la máxima autoridad del municipio...
1: Que no sabe nada.
2: No solamente eso, José, que ella dijo, hizo un video, creo que ayer o antes de ayer.
0: Ayer en la mañana.
2: Oye, que le dijeron que
0: eso estaba en la procuraduría eso.
1: Pero a ella tiene que depositarle copia, el planeamiento urbano y medio ambiente del ayuntamiento.
2: Pero yo llamé y dije, pero se supone que si está en manos de la procuraduría, no fue un fantasma que lo están demandando, tiene nombre y apellido y no se va a pagar a la alcaldía.
0: Si está en la procuraduría porque está
1: sometido. Socio, oiga. Dime. Es que para utilizar esas maquinarias allá arriba
0: se necesitan permisos.
1: Hay permiso y si se dieron permiso tiene que llegarle copia a medio ambiente del ayuntamiento y a planeamiento urbano del ayuntamiento obligatorio.
0: Es que los permisos los dan ellos.
2: Pero tú sabes por qué.
0: Los permisos los dan medio ambiente y planeamiento. A ellos no les... Óyame, son ellos que otorgan los permisos.
1: No, pero que ella dice que ella no sabe, tal vez ella no lo dio.
0: Extraterrestres vinieron por allá arriba del Santo Cerro.
2: Muchachos, muchas gracias.
0: Gracias, hermano. Llama siempre. ¿Qué habla el pueblo? ¡Hola! Buenas,
1: socio, gradúate.
3: Sí, buenas. Mire, David, yo le llamo de aquí de La Vega, óigame.
0: Ajá.
3: La madre de la sobre todo el muchacho que mató a la muchacha aquí en Palmarito. La votó, el tipo, entonces llamado le dieron 20 mil pesos. ¿Eh?
1: Que lo soltaron y dieron 20
0: mil pesos. Pero espérate.
1: ¿Por qué está muerto?
0: Espérate.
1: Ah, claro que estoy confundido.
0: Pon en contexto qué fue lo que sucedió.
1: Exacto.
3: Oye, mira, que Amado Gómez le quitó la muchacha muerta y el muchacho, el pipín, fue.
0: Déjeme darle la explicación que el pueblo merece, sobre todo el pueblo de La Vega. Son muchachos andaban en unos four wheel, una de esas manadas que generalmente pasan de 15 en los malditos motores eso en la calle.
1: ¿Qué?
0: Levantando, fin de semana largo, levantando, jodiendo, acelerando. La muchacha, lamentablemente, en una de esas levantadas,
1: se salió.
0: Se desprendió, cayó al pavimento y murió. ¿Cómo se llama la obra? Un accidente.
1: Un accidente.
0: Un accidente.
1: Nadie tiene culpa de ellos, más que ellos que se estaban arriesgando a eso.
0: Correcto. El joven que está levantando no quiere que ella se le caiga.
1: No, jamás.
0: Ella que estaba ahí detrás tiene responsabilidad, porque si alguien está levantando, entonces no para eso ahí, déjame, me desmonto.
1: Y me imagino que ella tiene la potestad de decir, no, yo no me voy a montar ahí, porque yo me puedo caer y matar.
0: Si usted está levantando, yo no me monto, me monto con otro que no levante.
1: Y ya, y se acabó. Y no me levante, motor. Ahora, si ella lo comenzó a
0: disfrutar, gozar, no, iban gozando, muertos de la risa. Cayó al pavimento la jovencita.
1: Coño, y se mató.
0: ¡Pam! instantánea la muerte. No hubo nada que hacer. No, no, eso es
1: especulación, eso es especulación.
0: Cuento de camino, no estamos para especulación. El caso es que así fueron los hechos, porque hay muchos testigos. El abogado de ese joven que iba manejando el four wheel,
1: porque había muchísima gente,
0: fue y lo presentó a la Fiscalía de La Vega.
1: Y había muchísima gente.
0: Dio declaraciones y luego salió con su abogado. Sí. Porque fue en un lugar público lleno de gente.
1: ¿Qué es lo que fue eso?
0: Un accidente.
1: Ya.
0: Tiembla tierra cobarde, los opinadores están al aire.
1: Atención, gobernadora de La Vega.
0: Si le falta valor,
1: coja para acá. Que estamos así,
0: rebosados.
1: Sin pero hay un problema.
0: Lo producimos en cantidad industrial.
1: Y como a ustedes todavía le sigue faltando valor para hablarle a la comunidad de La Vega y decirle qué diablo lo que está pasando ahí en el Santo Cerro. Porque parece ser que todo el mundo sabe, menos ustedes dos. 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Y si no bajé allá,
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7: Pueblo, que hable la gente.
8: Ah, pero ahí está ¿cómo que se llama este señor? Omar Benítez, el que estaba en agricultura, ¿no?
7: Sí, sí, ey, cuidado.
8: ¿Qué cuidado con qué?
7: Ese es uno de los grandes técnicos de este país, un especialista en arroz.
8: Él está hablando
7: completo,
8: Omar. Él está Benítez. Hablando, señor director, que detrás de los altos precios en la República Dominicana está especulación, la especulación. ¿Especulación de qué?
7: Sí, especulación, hombre. Agiotistas.
8: ¿Eh?
7: Especuladores, pero, ladrones.
8: Pero por Dios, entonces, ¿qué es lo que él está diciendo? Que este es un gobierno de ineptos. Porque si hay especulación, ¿qué es lo que hay que hacer cuando hay especulación?
7: Meterle mano y
8: meterle mano
7: y llenar el país entonces de productos.
8: Exactamente.
7: Y no haya resultado este gobierno llenar el país de productos.
8: Póngalo, señor director, que salió ahí.
9: En la República Dominicana son estacionales. Sube el pollo, porque hay un tema de la alimentación, el abastecimiento no es suficiente y el precio subió. Pero en 60 días está resuelto eso, porque un pollo desde los 21 días, usted lo pone a los 21 días ya es un pollito y 49 días después ya está de corte. ¿Qué pasa con los demás alimentos? Ciclo corto, a los 3 meses está resuelto. O sea, ¿por qué? Porque aquí, ¿qué es lo que pasa? Cuando un agricultor ve que el plátano sube y se puso a 24 pesos en finca, 25 pesos en finca, ¿qué va a pasar el año que viene? Todo el mundo va a sembrar plátano. Entonces el año que viene todo el plátano se pone a che. ¿Ves? Entonces, los precios son estacionales.
8: Esa es la realidad, que hay especulación, pero si hay especulación, el gobierno tiene que contrarrestarla.
7: Para eso.
8: Urgentemente, ¿para qué es el gobierno?
7: Para protegernos.
8: ¡Ah! ¡Habla!
10: Buenas. Yo estoy llamando para opinar sobre los candidatos políticos que hay allá.
7: Ajá.
10: A la presidencia. La única persona para mí que yo consideraría para votar para presidente sería Guido Gómez Mazara, la única persona seria que llegó allá. Después ninguno, y yo seguro que no llega a donde tiene que llegar por ser negro, por el racismo.
7: No lo dejan pasar, ¿no?
8: Pero lo de Guido no es por racismo.
7: No.
8: Lo de Guido no es racismo, este país no tiene racismo.
7: No.
8: No hemos llegado ahí todavía.
7: Peña no pudo ser presidente, ¿no?
8: Pero va la guerra y un grupito jodiendo.
7: Negro fue muy pobre.
8: ¡Habla!
11: A los hermanitos dominicanos que están de aquel lado, que por favor, que se acuerden, que están llamando a los opinadores, que el único programa que lo defiende, David no hace un intro sin hablar
7: desde la gente nuestra, claro.
11: Que nos llamen a desinformar, no es lo mismo. Tú no encuentras aquí una libra de mulo de pollo en 60 pesos.
7: Está loco.
11: Y en Estados Unidos tú encuentras una libra de mulo a dólar.
7: Sí.
11: ¿Entiendes? No comparen, no es lo mismo.
7: 2, 3, 4 dólares.
8: Hay abundancia en ese sentido.
11: Usted se gana $15 en una hora. Y tú compras una comida con 5 y 6 pesos. Aquí tú te ganas 200 por hora y tú no compras una comida con 100 pesos.
8: ¿No te da?
7: No, ya no.
11: No comparen. Ya
8: pero Dios desayuno ya.
11: Y te dan comida.
7: Fui ayer a un lugar, un plato
8: pero
7: del Dios día.
8: Pero Dios desayuno medio. Ya te da a ti.
7: Un plato del día. 550 pesos.
8: Pero es
7: no es una fonda, no es una fonda, hay que decirlo, no es una fonda.
8: Pero aunque no sea una fonda,
7: no
8: pero
7: una que fonda.
8: Excúsame.
7: Diga yo, ¿cómo es?
8: Pero la última vez que yo comí chivo por allí arriba me costó 600 pesos.
7: chivo.
8: El plato de chivo.
7: Ah, pero una fonda que usted se metió. Una fonda de esa de carretera.
8: Un restaurante de carretera allá arriba.
7: Una fonda de carretera.
8: Un restaurante. Un restaurante, 600 pesos.
7: Hace mucho.
8: Con moro, chivo y toda su vaina, pero me cacá.
7: Y aguacate le pusieron y frito verde también a lo mejor. Con 600 pesos.
8: Y tú no querías que te pusieran aire acondicionado en la otra.
7: Claro. Y que te sacaran los gases también.
8: Barbarazo, pero me cacá.
7: 600 pesos, chivo. ¿Dónde es?
8: Allá arriba, adiós, pero.
7: Cuidado. Y esos chivos no tienen cuerno.
8: No,
7: esos
8: chivos.
7: Ese de los chivos que tienen los dientes arriba.
8: No, ese chivo de la Lidia.
7: De los que tienen dientes arriba. El chivo no tiene dientes arriba.
8: Ese chivo de la Lidia. ¡Habla!
0: Santiago César, Miami.
7: Habla como un hombre. Acércate el teléfono a la boca.
8: Adúate, Santiago.
0: Atiéndeme, David.
7: Dime.
0: Dentro de los recules del presidente, el del recule de San Juan de la Maguana. No me lo puede anotar como un recule todavía, sino un recule temporal.
7: Es temporal, porque eso se va a explotar.
8: Es un presidente que escucha al pueblo.
0: Exactamente, porque si medio ambiente que lo mande el gobierno de Luis a hacer un estudio de impacto que diga que afecta a la minería, si nos demandan en cualquier terreno, perdemos todo.
8: ¿Qué es lo que van a demandar? Nada, no va a demandar
7: con eso. Si nos demandan, estamos jodidos.
8: No, y ellos también. No va a explotar aquí.
0: ¿Cómo dice
7: César?
0: Que no va a demandar nada.
7: Santiago César.
0: Sí, pero déjame decirte para que entienda. Golcues dice en Canadá que ellos van a seguir para adelante. ¿Ok?
7: Sí, ellos están. Pero hoy están sacando las maquinarias.
8: Ellos se van, pero son para un proceso.
0: No importa, pero van a volver porque tiene que hacer el Estado Dominicano un estudio de impacto que diga que afecta a la minería, que afecta a los ríos allá para nosotros, que no perdamos si nos demandan en cualquier terreno.
8: Aquí hay muchísimas pruebas de esa vaina ahí, ver lo de Cotuí.
7: Donde quiera que hacen una...
8: una vaina de mire un problema.
7: No. Cada vez que hacen un estudio de impacto ambiental, que lo hace la compañía, que va a explotar.
8: Que no lo hace exactamente que
7: debería. Da positivo. Que se puede explotar.
8: Pero claro...
7: Oye, ¿y ellos van a decir que no?
8: Van a decir ellos que no se puede.
7: Y llevan como 5 o 6 millones de dólares invertidos ahí.
8: Ajá.
7: Y van a decir, no, aquí no se puede.
8: Eso no se puede, eso hace daño.
7: Qué bonito. ¡Habla!
12: ¿David?
7: Sí, señor.
12: Se llama Metro Yuca de este lado.
7: ¿Quién?
12: Metro Yuca, Miguel Cabrera.
7: Ok.
12: Dime a José que a ellos que vendieron fue el chibulo.
8: No, a veces de eso.
7: Ah, chibulo.
8: Yo soy cibaeño y sé lo que
7: es chibulo. Eso es Villa González, chibulo.
8: No, para allá.
7: ¿Eh?
12: Chibulo.
8: Eso es de la zona de ellos ahí que están
7: importando. Ahí en Villa González que se vende mucho el chibulo.
8: Lo primero que usted tiene que saber cuando usted va a un negocio es quién es la persona dueña de ese negocio. Para usted saber que es una persona.
7: A ver si se atreve a venderte otra cosa que no sea chibulo.
8: Ahora, si usted se mete en negocio, usted ni siquiera sabe quién es el dueño, a usted le puede vender cualquier perro.
7: ¡Habla!
8: Pues una realidad.
13: Que hable viendo todo esto que está pasando. ¿Qué pobre coño me están peleando que le está pasando nada? A los pobres que les pase todo lo que quieran.
7: Oye, hombre,
13: porque ellos votan por ellos.
8: No le importa esa vaina, hombre, vuelva a la luna.
13: Que el que se estaba
8: jugando
13: con el agua que vi ahí o el video.
8: Sí, en
13: Alto
8: Cerro.
13: Y que la gobernadora y la
8: en el Santo Cerro,
13: no saben quién son. Hablen así como se dice la cosa. No tengan pelo en lengua, coño.
7: Por eso es que tú llamas para acá. Por eso es que tú llamas este programa, porque no tenemos pelo en la lengua.
8: Te dejamos
13: yo
8: hablar.
13: Sé que sí, pero digan la cosa así.
8: Pero la dijimos.
13: La hora del diablo.
8: ¿Qué es lo que quiere que
13: y
8: tú
13: la
8: diga?
13: Otra desgracia que no saben ni que lo que está pasando. Dios, que la en el gracia. Sector.
8: Respete esa gente.
7: Ellas lo saben. Villamella, ellas lo saben.
8: Respete esa gente.
7: ¡Habla!
13: Buenas. David. Dile a José que Lula salió de la cárcel para la presidencia.
8: Pero salió después preso. Pero salió.
7: Espera. Presidente varias veces en Brasil.
8: ¿Por qué salió Lula de la cárcel para la presidencia?
7: Porque fue un preso político.
8: Espérate.
7: No fue por robo.
8: Espera, para allá que voy.
7: No fue por robo.
8: lo de Gonzalo Castillo no es un preso político.
7: Es otra cosa.
8: Es que dice que entre él y el grupito, incluido Donald Guerrero,
7: José Ramón Peralta, Donald Guerrero,
8: supuesta, más de 19 mil millones de pesos, socios. No fue un problema político.
7: No, no.
8: Se está hablando de 19 mil millones de pesos. Puede salir, ¿verdad?
7: Él saldrá.
8: Él puede salir.
7: Hay una negociación, tengo datos, que supuestamente...
8: Es la alianza del PRM.
7: En la lectura de fin de mes de esa sentencia...
8: Entonces estaría obligado el
7: PRM. Lo van a eximir a él de todo eso para que se lance a la calle, para que reviente a Leonel.
8: Pero estaría obligado...
7: El plan es para que revienten a Leonel.
8: Pero estaría obligado el PLD a apoyar al PRM.
7: Posiblemente.
8: ¡Habla!
14: Buenas tardes, David, José. Muy buenas tardes, los dos.
8: Buenas.
14: Óyeme, David, yo difiero del señor que llamó de la diáspora de aquí.
7: Ajá.
14: Diciendo que aquí esto está caro, que tú sabes, comparando esto,
7: sí,
14: aquí,
7: sí,
14: con
7: los República Dominicana, es incomparable.
14: Óyeme, aquí se le busca la vuelta, mi hermano. Que se deje de esa vaina, ese señor. Aquí se le busca la vuelta.
8: Él lo sabe. En
14: Santo Domingo.
8: José, él lo sabe, José, porque él sabe dónde compra.
7: Y aquí, cuando se te tranque el juego, ¿qué tú tienes que hacer? Salir huyendo para allá.
14: Claro, óyeme, aquí usted llama 911 y hasta comida gratis le mandan a la casa. Es pendejo.
7: Así mismo es. Y cualquier situación tú estás protegido, cuidado.
8: Síguele diciendo, José, que hay gente que no quiere que se sepa los beneficios que se obtienen en los Estados Unidos. El estar allá, los beneficios que tiene.
14: Óyeme, muchísimos beneficios.
8: Adiós, pero venga acá.
14: Aquí yo pago de electricidad, pago la mitad. Aquí yo pago de internet baratísimo. Lo que pago son $30.
8: Adiós, cara.
14: No venga a mí diciendo vaina. ¿Tú me entiendes? Y la comida aquí... Olvídate, si un sitio está caro, usted busca donde está barato.
7: Y hay lugares donde está más barato. Lo que pasa es que ellos quieren vivir, aunque sea uno encima de otro, pero ahí cerca, en Manhattan.
8: Y también te dicen...
7: Cómodo, en Brooklyn.
8: Y también allá te pintan...
7: En Queens.
8: Te pintan una cosa cuando ellos están viviendo otra.
7: ¿Verdad que sí? Tiembla, tierra cobarde, los opinadores están al aire.
8: ¡Atención, Luis Abinader!
7: Si te falta valor, coge para acá.
8: Que estamos así, Luis.
7: Rebosados.
8: Timbí, pero hay un problema.
7: Lo producimos en cantidad industrial.
8: Y como a ustedes le ha faltado valor para mantener su palabra ante lo que decían, peledeístas corruptos.
7: ¡Ladrones!
8: ¡No somos iguales! No hablen de alianza. Porque si hablan de alianza, se van a tener que tragar la... 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Y si no, bajen allá
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4: Quieren opinar.
5: Déjeme felicitar a este amigo que mañana estará de fiesta de cumpleaños, señor director Franklin Paulino, en Licey al Medio, allá en la entrada de Borojoy, estará de fiesta de cumpleaños mañana. Salud, bendiciones, gracias a la familia por siempre seguir este proyecto de Los Opinadores y a Franklin también.
4: ¿Y cuántos años que dice ahí que cumple?
5: Chacho joven.
4: Dice ahí que son 50.
5: Me imagino que mañana son 51.
4: Me imagino.
5: Eso es una bendición de Dios. Felicidades, Franklin.
4: Bendiciones, salud y larga vida. Franklin Paulino. Óigame. Póngase llamada.
5: Dele ahí a Ángel, para que Ángel salga al aire.
4: Que tenemos al padre Rogelio ahí, en la misa de hoy.
5: ¡Habla!
6: José David.
4: Sí, señor.
6: El dinero de los partidos. Eso de proponerlo, eso es una jugada de ajedrez.
4: Eso hacerle porque daño a la democracia, ¿verdad?
5: Ellos están jugando. Están jugando a eso.
6: ¡Qué democracia! Pero, nada más con proponerlo, ahí salen todas las cucarachas de los setos.
4: Eso es bueno.
5: Pero la viste toda junta por primera vez.
6: Es lo que digo. Ahora, con lo de la minera en San Juan.
4: Ajá.
6: Yo lo que deseo, no que se haga, que no se haga, pero que todos esos patriotas que salen a defender el medio ambiente se lleven su botella cuando van a los ríos, cuando van a los lagos, que limpien el entorno.
4: Que no contaminen en la ciudad.
5: Mándalo
6: a los agropecuarios, que dejen de echar tanto químico en la tierra.
4: Y desechos de animales también que contaminan.
5: Que nos están matando, socio.
6: Que lo manejen bien, los desechos de los animales. Vamos, porque el medio ambiente nada más se protege cuando son.
4: Cuando es para explotar en la minería.
6: Protegémoslo siempre.
4: Licey al medio.
6: Protegémoslo contra la minería, también contra los ciudadanos, también contra
4: los productores.
5: Licey al medio tiene un río que siempre le han tirado la miel de los puercos.
4: Que eso es lo que más daño le hace al medio ambiente.
5: Mató el río Canca y el río Licey ahí. Eso matado el río Canca y el río Licey. Y nadie, mire, Balaguer, Hipólito, todos los gobiernos han pasado y nadie ha hecho nada con eso.
4: Pero son los dueños de Licey al medio y Canca.
5: Claro. ¡Habla!
7: Buenas, David.
4: Buenas.
5: Sí, sí, señor.
7: Sí. Ese programa con objetividad.
5: Dígalo duro y claro.
4: Gracias, hermano.
7: Sí, y realistas que son ustedes. Sí.
4: Sin darle mucha vuelta a las cosas.
5: Así es.
7: Aquí, tu toque de queda, aquí todo el mundo oye ese programa.
4: ¿De dónde llamas?
7: Ajá. ¿Cómo?
4: ¿De dónde llamas?
7: De Azua.
4: De Azua, saludo para los azuanos. Me dice que el único problema de los azuanos es que tiran piedra y duro.
7: Ay, sí.
5: Pero no le han tirado piedra a la barcaza de negro ahí.
7: Pero que soy azuano, yo pertenece el municipio, el más bonito que por ahí estaba arriba,
4: sí.
7: Sí, sí.
4: Azua de Compostela. Pero se acabaron los hombres guapos porque le llenaron
5: los ahí.
4: Negros, lo llenaron de plantas ahí, de balcazas y vaina. Van cuatro ya.
7: Sí, ahí hay los negros. Sí. Es una contaminación, hermano.
4: Una contaminación sí.
5: Socio,
4: terrible.
5: ¿Y por qué la gente está callada ahí en los negros de Azua? Que nadie sale a protestar ni a decir nada.
4: Y los ambientalistas que estaban en San Juan, ¿no se encontraron en Azua
5: no
4: algo
5: llegan
4: por ahí?
5: Ahí.
7: No, y algunos juegos fuimos allá, allá a San Juan, fueron, pues, se vendieron.
4: ¡Abre! Gracias.
8: Ah, pero fue que se vendieron los asuanos.
4: Como siempre, esa es la famosa licencia social que le dicen los gobiernos a los que van a explotar. Tienen que hacerse de la licencia social.
8: Sí, hay que hablar.
4: Eso es ir, mire, a billetear. Ya. A billetear de aduro.
8: Lo que vale el pueblo.
9: Buenas. ¡Hala! ¿Cómo están?
4: Bien.
10: Los ambientalistas que estaban en San Juan.
4: Mira, bueno, para adelante. Baja el volumen y habla.
9: Sí, estoy llamando, me pasa que te están hablando ahí y hay unos cuantos segundos retrasados.
8: Háblanos arriba.
9: Yo quiero decirle a mi hermano, mire, yo vi unas cuantas fotos del río Yaque del norte.
4: Ah,
9: yo soy de Montecristi.
4: Sí, lo pasamos por aquí todo
9: Estados,
4: eso.
9: Yo vivo aquí en los Estados Unidos 37 años. Yo he hablado con ustedes ya tres veces que he llamado para allá.
4: Gracias.
9: Y eso está muy malo, muy malo. La gente tiene que tener conciencia, hermano.
4: Lo que pasa...
9: Yo quiero regresar otra vez a mi país. Pues yo soy de un campo de Montecristi.
4: Pero tú venga, puedes, que esto está bueno, venga, venir, que esto está bueno.
8: Este país es una delicia, tú lo sabes, tú lo conoces.
9: Claro, yo tengo mucha tierra allá. Sí, sí, mi padre me dejó y yo quiero regresar.
8: Venga, cuando usted quiera, oiga.
9: Ya que del norte, cuando yo vivía allá en los años 80, sí. Eso era una delicia.
4: Un brazo de mar. Un brazo de mar, cuidado, limpio.
9: Un brazo de mar, se lo estoy diciendo y es verdad.
4: Es verdad, limpio.
8: Pero ahora
4: bien cuidado.
8: Ni cerca es lo que era el Yaque dormido.
4: Ahora desde Jarabacoa hasta Montecristi descargan las aguas residuales, los baños, los sanitarios, la letrina,
8: y medio
4: ambiente, todo para el Yaque.
8: Y medio ambiente, ni autoridad en este país, nadie hace nada para eso de problema.
4: Nadie se atreve. Pónganos al padre Rogelio que estaba en misa el día de hoy allá, en el Jet Set.
8: Hoy tocaba misa.
4: Hoy de nuevo,
8: el año entero.
4: Vamos.
11: Fue una decisión de la diócesis del padre Montesino. Mira, aquí somos hoy 6, 7, 8 sacerdotes que formamos parte de esa organización, la diócesis del padre Montesino, que decidimos estar aquí un año, todo un año, con, he pensado, el primer año era pedir justicia. Ante la negativa de la justicia, este año no es para pedir justicia, sino para exigir justicia. Y esa exigencia de justicia va encaminada hoy, en esta Eucaristía, con estos dos aspectos fundamentales. Si queremos que esa justicia se haga, tiene que haber una modificación de la calificación jurídica que le tienen al caso Yeser. Modificación de la calificación jurídica. El código lo que contempla hace dos años, ahorita entonces están en la casa. Por lo tanto, tiene que haber una calificación de esa una modificación de la calificación jurídica. Y en segundo lugar, variación de la medida de coerción. Ya entonces son dos años. Esa gente entonces, en lugar de estar en su casa, la familia es para allá. Que vayan a la cárcel como va todo el mundo. Eso tiene que suceder, la variación de la medida que tienen ellos, porque son dominicanos igual que todos los otros, que la cárcel están llena de, en ese caso de gente. Entonces nosotros como dioses seguimos aquí, estaremos aquí todos los días 8, ahora ya no pidiendo sino exigiendo justicia, que es lo que corresponde en este momento.
12: Gracias.
11: A ustedes.
13: Van a apoyar ustedes las marchas que tendrán ellos en este mes.
11: Es parte de nuestro trabajo. Ahí estaremos con ellos. Donde vaya el movimiento Justicia Yeset, ahí la diócesis Padre Montesino estará detrás, acompañándole. Ni siquiera adelante, detrás, acompañándole. Y ahora no pidiendo, sino exigiendo justicia.
4: No. Otra misa.
8: No.
4: Eso está bien.
8: Aclárame por qué el padre Rogelio no tenga metido en el lío de aquí de
4: la cordillera septentrional.
8: Sí, porque él está.
4: Porque la iglesia católica a la cual él no pertenece.
8: No.
4: Recuerde que él no fue.
8: Pero él es
4: excomulgado, sacado.
8: No, excomulgado no.
4: Excomulgado no.
8: Excomulgado no.
4: No,
8: excomulgado no.
4: Expulsado.
8: Expulsado. Él fue. Sí, pero él puede seguir haciendo su misa.
4: Sí, pero no con autorización de la iglesia católica.
8: No, autorizado.
4: De manera particular.
8: Enviado por la iglesia no está, pero está.
4: No.
8: Ahora el tema es.
4: No lo quieren aquí porque esto es la iglesia católica.
8: Pero el tema es, él tuvo, la iglesia estuvo ahí en
4: Santo Cerro, en San Juan.
8: En Cotuí.
4: En Cotuí también. Y él no estuvo por
8: él ahí. Él estuvo en Cotuí.
4: Pero aparte. Juntos, pero no reburujados.
8: A mí me da como extrañeza, porque
4: comamos juntos, pero cada cual para su vaina, para allá.
8: Me tiene eso preocupado.
4: Por eso que yo te digo que no creo mucho.
8: ¡Habla!
12: Disculpen, pero que oí que José dijo, David, que si Gonzalo salía
4: uh-huh. en la calle ya
12: con el PLD, ¿qué señores? Pero el PRM se lleva los cuartos de la salud de los pobres. Me
4: sí,
12: mata con la comida. No hay dinero.
4: Le cogen cuarto al narcotráfico.
12: ¿Tú qué sabes?
14: Oye, dije que tú qué sabes.
12: Mamado, pienso bien el ejemplo, David.
14: No le hagas coro, David.
12: Lo cambié para ellos ahora. Dije que lo asumimos y decía, peor lo están haciendo. Cuídense.
4: Gracias.
8: No, porque eso no es lo mismo. Cuando salga el PRM, que el que venga ahí, que le descontó, como le hicieron ellos los peledeístas.
4: José, que puso en duda que la Yautía estaba a 70 en el mercado
8: eso es demasiado
4: de Moca.
8: Caro.
4: Póngame esa foto que le envié.
8: Póngala,
4: señor director.
8: Porque eso es demasiado
4: eso
8: caro.
4: Es Supermercado Bravo. Mire allá cómo está hoy. Supermercado Bravo de ahora. A 78 está.
14: El diablo.
4: A 78 la Yautía a coco está. 139, la que está porcionada.
8: Pero eso es un
4: peladita
8: abuso.
4: Bien.
8: Eso es un abuso.
4: La libre está a 78 de la Yautía.
8: Pero que eso es un abuso. ¿Qué es lo que está pasando con esa vaina? ¿Por qué dime tú?
4: Que no hay control de precio. Que no hay quien le meta mano al supermercado. Que hacen lo que les da la gana.
8: ¿Y en qué momento subió y por qué nadie explica nada de eso?
4: ¿Eh?
8: Nadie explica nada de eso.
4: Para eso debe ir a los medios. Eddie Alcántara, ese baboso.
8: Eddie Alcántara dice que Lionel, usted y todos sabemos que hay libre mercado en la República Dominicana.
4: Y quien decojonó el control de precios fue Lionel.
8: Fue Lionel Fernández. También. Que a él no lo llamen para eso. Que el que sabe de eso es Lionel.
4: Qué vaina. Misión cumplida por hoy, gente. Gracias por la sintonía.
8: Nos vemos después, pórtese bien.
4: Bye bye, nos vemos por el camino.
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0: 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La exitosa Monumental, en alianza con NJJ Espinal, presenta el resumen de noticias del día en cuatro emisiones: 9:30, 10, 10:30 y 11 de la noche. Está pegada como un coquí Shakira. Dai Dai será el himno oficial del Mundial de Fútbol 2026. En el mundo, los precios de los alimentos subieron de nuevo en abril por la guerra en Oriente Medio. Estados Unidos refuerza deportaciones masivas con foco en ciudades santuario y endurece su política migratoria. Para esta semana, sin variación, los principales combustibles. El PRD celebrará mañana misa en memoria del líder histórico Peña Gómez. Un italiano requerido en extradición murió bajo custodia en Najayo, Hombres. Es Lori Di Castri. Solicitan prisión preventiva para agente policial que mató a su pareja. Congelados precios de gasolina, gasoil y GLP. Piden a la Procuradora General de la República investigar muerte de periodista en Mao. Hay pesar en Constanza por muerte de hijo de magistrado. Hay gran pesar y conmoción por la muerte del repentino fallecimiento de Vladimir Emmanuel Quesada Suriel. Al joven de 25 años lo encontraron muerto durmiendo. El futbolista Diego Maradona agonizó unas 12 horas antes de morir, testificó un médico forense. 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
1: 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Se acabó el secreto. Estados Unidos acaba de desclasificar archivos sobre ovnis y vida extraterrestre. El catálogo se compone de 162 archivos que incluyen fotos, documentos y videos que serán actualizados progresivamente. El Departamento de Guerra de Estados Unidos anunció este viernes la desclasificación de los archivos gubernamentales sobre fenómenos anómalos o no identificados. El ejército de Estados Unidos interceptó ataque iraní en el estrecho de Hormuz. Donald Trump dijo que el alto al fuego se mantiene a pesar del intercambio de disparos. Es impresionante la destrucción causada por tornados en Mississippi, Estados Unidos. Las tormentas generaron al menos 3 tornados que azotaron varios condados, dañando alrededor de 500 viviendas. Ya se produjo la segunda masacre de este 2026. Mataron 3 hombres en Bayamón. El triple asesinato ocurrió en una gasolinera y apenas 2 días después de la masacre reportada en Morovis. Los 3 hombres cayeron asesinados anoche en las inmediaciones de la gasolinera Texaco en Bayamón, en la carretera PR-174. No inventos, la información veraz. 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

0: 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La exitosa Monumental en alianza con NJJ Espinal presenta el resumen de noticias del día en cuatro emisiones: 9:30, 10, 10:30 y 11 de la noche. Oklahoma volvió a darle con todos los Lakers de LeBron y toma ventaja 2-0. Los próximos dos juegos de la semifinal de la Conferencia del Oeste se disputarán en Los Ángeles, mientras los Pistons aprovecharon una desastrosa noche de James Harden para tomar ventaja 2-0 ante Cleveland. El escolta de los Cavaliers falló 10 de los 13 tiros que tomó y finalizó con apenas 10 puntos. Siguen calientes los Yankees en el béisbol. Consiguen su 16ª victoria en los últimos 19 juegos. La ciudad de Nueva York restringirá cooperación con el ICE. Un joven de 17 años ha sido arrestado por asesinato cerca de Times Square, atribuido a un reto viral. Pese a amenazas de Donald Trump, Estados Unidos no prevé acción militar inminente contra Cuba. León 14 y Marco Rubio sellaron el compromiso de buenas relaciones tras los insultos de Donald Trump. La cantante Bonnie Tyler en coma inducido por complicaciones de una cirugía. En Honduras, un influencer encontrado calcinado ayer mandó su último mensaje. Haitianos deberán registrarse para acceder a mercados de RD. Dominicano acusado de asesinato es enviado en extradición a Puerto Rico. Se trata de Miguel Isaac Miguel Jiménez, alias Tico Tico. Le dio un mareo. Hospitalizada la perversa tras un desmayo. En Santo Domingo, la exponente urbana La Perversa tuvo que ser ingresada a un centro médico tras sufrir el desmayo. Se desmayó en Sosúa y murió un estadounidense. El ciudadano sufrió el desmayo en el sector El Batey del municipio Sosúa, Puerto Plata. El extranjero ha sido identificado como John Eric Rayland, de 67 años. La policía apresó a Kelvin Salvador Linares Alfonseca, alias El Gangster. Según la Policía Nacional Dominicana, figuraba en la lista de los 10 delincuentes más buscados en La Romana. No inventos, la información veraz. 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
0: 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La exitosa Monumental en alianza con NJJ Espinal presenta el resumen de noticias del día en cuatro emisiones: 9:30, 10, 10:30 y 11 de la noche. Está pegada como un coquí. Shakira. Dai Dai será el himno oficial del Mundial de Fútbol 2026. En el mundo, los precios de los alimentos subieron de nuevo en abril por la guerra en Oriente Medio. Estados Unidos refuerza deportaciones masivas con foco en ciudades santuario y endurece su política migratoria. Para esta semana, sin variación, los principales combustibles. El PRD celebrará mañana misa en memoria del líder histórico Peña Gómez. Un italiano requerido en extradición murió bajo custodia en Najayo, hombres. Slory Di Castri. Solicitan prisión preventiva para agente policial que mató a su pareja. Congelados precios de gasolina, gasoil y GLP. Piden a la Procuradora General de la República investigar muerte de periodista en Mao. Hay pesar en Constanza por muerte de hijo de magistrado. Hay gran pesar y conmoción por la muerte del repentino fallecimiento de Vladimir Emmanuel Quesada Suriel. Al joven de 25 años lo encontraron muerto durmiendo. El futbolista Diego Maradona agonizó unas 12 horas antes de morir, testificó un médico forense. Se acabó el secreto. Estados Unidos acaba de desclasificar archivos sobre ovnis y vida extraterrestre. El catálogo se compone de 162 archivos que incluyen fotos, documentos y videos que serán actualizados progresivamente. El Departamento de Guerra de Estados Unidos anunció este viernes la desclasificación de los archivos gubernamentales sobre fenómenos anómalos o no identificados. El ejército de Estados Unidos interceptó ataque iraní en el estrecho de Hormuz. Donald Trump dijo que el alto al fuego se mantiene a pesar del intercambio de disparos. Es impresionante la destrucción causada por tornados en Mississippi, Estados Unidos. Las tormentas generaron al menos 3 tornados que azotaron varios condados, dañando alrededor de 500 viviendas. Ya se produjo la segunda masacre de este 2026. Mataron 3 hombres en Bayamón. El triple asesinato ocurrió en una gasolinera y apenas 2 días después de la masacre reportada en Morovis. Los 3 hombres cayeron asesinados anoche en las inmediaciones de la gasolinera Texaco en Bayamón, en la carretera PR-174. Oklahoma volvió a darle con todo a los Lakers de LeBron y toma ventaja 2-0. Los próximos 2 juegos de la semifinal de la Conferencia del Oeste se disputarán en Los Ángeles. Mientras los Pistons aprovecharon una desastrosa noche de James Harden para tomar ventaja 2-0 ante Cleveland, el escolta de los Cavaliers falló 10 de los 13 tiros que tomó y finalizó con apenas 10 puntos. Siguen calientes los Yankees en el béisbol, consiguen su 16ª victoria en los últimos 19 juegos. La ciudad de Nueva York restringirá cooperación con el ICE. Un joven de 17 años ha sido arrestado por asesinato cerca de Times Square, atribuido a un reto viral. Pese a amenazas de Donald Trump, Estados Unidos no prevé acción militar inminente contra Cuba. León 14 y Marco Rubio sellaron el compromiso de buenas relaciones tras los insultos de Donald Trump. La cantante Bonnie Tyler en coma inducido por complicaciones de una cirugía. En Honduras, un influencer encontrado calcinado. Ayer mandó su último mensaje. Haitianos deberán registrarse para acceder a mercados de RD. Dominicano acusado de asesinato es enviado en extradición a Puerto Rico. Se trata de Miguel Isaac Miguel Jiménez, alias Tico Tico. Le dio un mareo. Hospitalizada la perversa tras un desmayo. En Santo Domingo, la exponente urbana La Perversa tuvo que ser ingresada a un centro médico tras sufrir el desmayo. Se desmayó en Sosúa y murió un estadounidense. El ciudadano sufrió el desmayo en el sector El Batey del municipio Sosúa, Puerto Plata. El extranjero ha sido identificado como John Eric Rayland, de 67 años. La policía apresó a Kelvin Salvador Linares Alfonseca, alias El Gangster. Según la Policía Nacional Dominicana, figuraba en la lista de los 10 delincuentes más buscados en La Romana. No inventos, la información verás en JJ Espinal.
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0: 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Placer, un gusto, un verdadero honor para nosotros reencontrarnos con todos ustedes a través de Monumental 100.3, la estación de radio número uno en todo el norte del país, más de 30 años, encabezando el ranking. 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A esta hora no hay competencia. No hay competencia, señores. Gracias a quienes nos ven por Luna TV, Canal 25, el canal de los campeones. Costumbre ya, señor director, colóquenos en pantalla las redes sociales, las plataformas digitales, donde este pueblo ávido y necesitado de informaciones entre en contacto inmediatamente con el contenido que hemos elegido el día de hoy. Agradecer también a la diáspora maravillosa, a nuestra gente en el área triestatal, New York, New Jersey, Connecticut, que cada noche a través de Canal América 1014 de Optimum Cable reciben con alegría y beneplácito a José García y David La Antigua, los opinadores. Comenzó el programa, papel y lápiz, que se va a hablar largo y tendido el día de hoy. ¿Cómo va la vida, José García? ¿Cómo va todo, hermano?
1: Va bueno, gracias a Dios. Este país es una maravilla. Asustado por un lado, sí.
0: ¿Pero por qué? ¿Por cómo puede estar un hombre tan guapo?
1: Porque Magín Díaz Alias decía ahí que los precios de los combustibles han aumentado un 12%.
0: Y seguirán subiendo.
1: Y que seguirán subiendo, pero hombre del diablo. Pero esa gente le está buscando una salida de ese problema.
0: Y el de Texas bajó a 90. Hoy está en 90 dólares el barril.
1: Precisamente un 12% ha bajado el barril del petróleo.
0: El 12% que ellos le están metiendo al pueblo dominicano.
1: Entonces, ¿de dónde sale este azaroso a decirle a este país, coño, que pero venga acá?
0: Se ha mandado por el diablo.
1: No, porque es que le tenemos miedo. Estos revistas tienen que tener cuidado. No,
0: porque este PLDista, danilista, leonelista, sí, te imagino. No, creíamos que con
1: dice
0: este...
1: que salió de los lados de Hipólito, de esos lados ahí. Para taparlo.
0: Es más empresario que otra cosa.
1: Sí, se la está buscando. Pero, coño, Magín, por Dios, búsquenle la vuelta a este pueblo. De que se le resuelve este fin de semana, que no puede aguantar el subsidio, los precios de los combustibles, que el Estado no lo puede soportar eso, pero venga acá.
0: Dice él que cuenta el gobierno con 45 mil millones.
1: Eso no da, dice.
0: Para enfrentar la crisis, pero que eso no da.
1: Que eso no da.
0: Eso no da.
1: Entonces, ahí aparece Jiménez, el del PLD, a decirle que comiencen a quitarle de 12 mil millones de pesos que se están invirtiendo en publicidad. Que le quiten 10 mil millones de pesos los medios de comunicación.
0: Y tenemos también, tú sabes a quién hablando, a uno de los Castillo, uno de los hijos de Vincho.
1: Tú estás relajando.
0: Hablando.
1: Salió un Vincho.
0: Uno de los, hablando que no le pueden tocar ese dinerito que le dan a los partidos políticos.
1: No, porque.
0: Porque eso es estrangular la democracia, que ellos son elementos fundamentales de esta democracia tan necesaria.
1: Pero ¿cuántos locales tiene el partido de Vinci? Pero espérate, le puede
0: la Fuerza Nacional Progresista. ¿Dónde están los locales
1: de la Fuerza Nacional Progresista? ¿Qué es lo que paga Fuerza Nacional Progresista con Juan Cuarto?
0: El señor director tiene una foto donde están todos esos patriotas. Búsqueme esa foto que se la mandé, señor director.
1: Todos esos padres de la patria están ahí.
0: Representantes de esas rémoras, de esas sanguijuelas.
1: Pero dice
0: Lionel, y algunos partidos mayoritarios también hay ahí.
1: Pero dice Leonel Fernández que eso es parte de la democracia y que la democracia se debe mantener en este país, que no se le debe quitar ese dinero a los partidos políticos porque eso atenta contra la democracia y ellos no lo van a permitir.
0: Partidos, oiga lo que dice el titular, señor director, partidos alertan que nuevos recortes pondría en riesgo la democracia y asfixiaría económicamente a estos pilares que nos permiten mantener esta libertad que respiramos en esta media isla.
1: La libertad que...
0: ¿Qué material colgante tienen este grupo de tigres?
1: No, y hay que aplaudírselo. Leonel es el padre benefactor de la patria. Que vamos a tener que buscar en el 28. Mire, eso es lo que están diciendo.
0: En ese grupo, en lo que el señor director lo va buscando, hay un empleado del gobierno.
1: ¿Y quién está ahí?
0: ¿Eh? Zorrilla Osuna.
1: Muy
2: Zorrillos, ah, ¿verdad que lo mandaron para la vaina de la frontera?
0: Desarrollo fronterizo.
2: Desarrollo
0: fronterizo. Él está callado, Dios, pero aparece ahí para que los molongos,
2: pero la mano, eso
0: no se lo recorten.
2: De ahí debe aparecer muchísima gente. Si seguimos buscando, vamos a encontrar muchísima gente que está ahí pegado como la garrapata del gobierno. Y aparte de eso, reciben su cosita de la Junta Central Electoral.
0: Qué bonito. Mira, vamos a poner en manos de nuestro Señor Jesús el inicio, desarrollo y la culminación del espacio número uno a esta hora con los verdaderos creadores de opinión. José García, David Lantigua, los opinadores. ¡En vivo!
2: ¡Bum! Arrancó Jaina a moler.
0: Arrancó la molienda.
2: Viene problema, carajo.
0: Esa es la materia prima. Póngame la foto ahora, señor director. Póngame la foto. Mírelos ahí.
2: El diablo.
0: Sobre los hombros de esos prohombres descansa la democracia dominicana.
2: Pero perdóname.
0: Ahí vemos al PRI, al PRD, Opción Democrática, pero una jauría ahí detrás. Allá, la Junta Central Electoral. Ahí están todos. Peggy Cabral.
2: ¿Y a qué fueron ellos ahí? ¿A buscar los chelitos?
0: No, no. Al consenso para pedirle a la Junta.
2: ¿Consenso de
0: que
2: qué?
0: No le haga caso a Luis, que Luis debe estar volviéndose loco.
2: Pero esa misma foto deberían ellos cogerlo para decirle al país ahora, todos ellos en rueda de prensa, que van a aportar ese 50%.
0: Y un poco más.
2: Para que la estabilidad de la República Dominicana se mantenga.
0: Este y un cohete.
2: ¿Eh?
0: Ahí no hay un pobre,
2: Mello,
0: ¿verdad?
2: Pero ¿cómo va a haber un jodido pobre, Mello? Oye, comienza a buscar los locales de todos esos partidos que están ahí.
0: Solo dos o tres tienen locales ahí.
2: Entonces, cuando... Mira, yo te voy a decir algo. Aquí lo que debería hacerse es una auditoría. Yo fuera Luis Abinader y pidiera inmediatamente a la... A la
0: Junta.
2: A la Cámara de Cuentas de la República Dominicana. Que le haga una auditoría a los partidos políticos para ver...
0: A lo primero que hay que hacerle una auditoría a la vaina esa, a la Cámara de Cuentas.
2: ¿A quién?
0: A la Cámara de Cuentas hay que hacerle una auditoría.
2: Bueno, pues vamos a mandar a la Contraloría General de la República entonces, que es la que desembolsa el dinero. Aunque no tiene ningún poder para poder accionar en contra de ellos... Pero vamos a mandar la Contraloría, pero alguien tiene que auditar lo que se está haciendo con el dinero del pueblo. Porque no puede ser que a usted, un partidito chiquito, le den 38 millones de pesos y que usted no logre decirle a la República Dominicana.
0: ¿Dónde están los locales?
2: ¿Dónde están los locales que funcionan de usted?
0: ¿En qué lo están invirtiendo?
2: ¿Cuánto vehículo tiene asignado para logística, movilizaciones, aquello qué? ¿Cuánto es el personal que tiene? Un personal depurado. Porque por eso es que en este país ellos no cogen de pendejo a los ciudadanos dominicanos.
0: Ahí cae una bomba y se pierde poco. La democracia sigue. El país continúa.
2: Al día.
0: Una bomba así en el mismo medio. ¡Bum!
2: Se acabó la vaina.
0: Salimos de eso ya, vamos. El país continúa.
2: No, esa gente
0: su agitado curso, no, la vida no se va a detener.
2: El país se paraliza por 15 o 20 días.
0: Porque es un grupo de malditos.
2: Esa gente tiene familia.
0: Pero claro, ¿y qué hacemos con ellos?
2: Oh, gritarlo.
0: ¿Qué hacemos con ellos? Lo gritamos un rato y ya.
2: Y tú sabes los empleaditos y la gente que están ahí atrás que van a dar gritos por eso.
0: La vida entera viviendo de este pendejo pueblo.
2: Y por suerte.
0: Y cuando tienen que aportar lo mínimo, es la mitad de lo que les toca.
2: Se ponen
0: bravos. De lo que le dan. Oye, no, ya han hecho una crisis. Están casi de cepo ya. Casi de cepo están ese grupo de tigres. Es verdad que este país no se respeta.
2: Y aparece el benefactor de la patria, Leonel Fernández, apoyó esa vaina.
0: Señor director, usted tiene también el video, póngame ahí al abogado este de los Castillos dando declaraciones.
2: Pelegrín fue que habló.
0: ¿Eh? Pelegrín Castillo dando declaraciones sobre la intención del presidente de apotemar a los partidos políticos. Pero que eso, ya lo hicieron en el 2022 y nadie sabe quién
2: metió
0: los cuartos.
2: Eso no es apotemar a nadie, eso no es apotemar, eso es
0: un desprendimiento.
2: Un desprendimiento en una situación como la que está viviendo la República Dominicana, señores. Entonces, estos malditos partidos políticos no se van a sacrificar nunca por este pueblo.
0: Que no sirven para nada.
2: ¿Eh?
0: 800 milloncitos, eso no da para
2: nada. Pero 800, yo lo quitaré todo.
0: Es un peñico en ñoco.
2: Yo lo quitaré todo.
0: Mello, es un peñiquito en ñoco. 800 millones para esos multimillonarios. Dueños son partidos políticos.
2: Ah, pero entonces van a tener que reducir el estilo de vida.
0: Ahí es que está el detalle.
2: Van a tener que reducir el estilo de vida a los restaurantes en Gaco, en Piantini, esa vaina.
0: Ahí es que está el detalle, que ellos no quieren.
2: Los viajes al extranjero que se dan para asuntos de conexiones políticas.
0: Y conferencias y vainas, sí. Y congresos. Sí, todo. Y cambiar las jipetas, que las cambian todos los años.
2: Ah, porque no, un político no puede tener una jipeta vieja de tal talento. ¿Y qué más está vendiendo?
0: No convence a nadie.
2: ¿A quién va a convencer si este es un país que lo que le gusta es que le demuestre poderío?
0: ¡Suelte el video! ¡Suelte!
3: Necesitado. Lo preocupante es que el gobierno esté buscando recursos como si esto fuera una simple crisis presupuestaria y no planeando lo que sería una respuesta de Estado frente a una enorme y compleja crisis mundial con repercusiones locales. Eso es lo más preocupante de todos. Es decir, que le voy a poner un ejemplo. Solamente con un cobro adecuado del impuesto mínimo anual en el contrato minero de Barrigol, Golcor, el Pueblo Viejo, solamente con eso, o con una revisión mínima o una mejor fiscalización de las operaciones mineras, el gobierno pudiera obtener esos 40 mil millones. ¿No? O sea, pero hay muchísimas otras fuentes.
0: Está como una garrapata en un realengo, medio. No hay manera. Vamos a tener que hacer como Alma Key y darle candela.
2: Con candela.
0: Para que se despeguen de ese presupuesto. ¿Cuántas teorías?
2: Pero esa.
0: Dios mío, qué político.
2: Es que eso es lo que ustedes tienen.
0: Políticos desechables.
2: Eso es lo que ustedes tienen que la República Dominicana. Partidos políticos que cuando usted le dice hay que hacer un sacrificio por el pueblo. No, espérese.
0: Sacrifiquen eso en otro lado.
2: Que busquen
0: en otro lado.
2: Que maten 600 pobres. Que se joda un hospital. Que se jodan 10 hospitales. Pero los partidos políticos no.
0: Intocables.
2: Así no. Entonces, estos jodidos partidos políticos de este país, nosotros seguimos haciéndole coro, cayéndole atrás, aplaudiendo con ellos,
0: perdiendo el maldito tiempo,
2: cuando ninguno, reitero, se sacrifican por la República Dominicana. Si usted no se sacrifica por mí como partido, ¿por qué tengo yo que sacrificarme para salir a votar por un tieto partido de eso en unas elecciones de la República
0: Dominicana? No pierda su tiempo cayéndole atrás, encaramándose en patada.
2: Usted va y se monta en una vaina con una bandera, mojase. Se mete a unas elecciones, aguantar grajo, aguantar pujones, aguantar bajo a boca, aguantar hambre, coño. Esto es el día que a ellos les toca poner su cuota.
0: Una cuota mínima para lo que se han buscado la mayoría de ellos.
2: No aportan nada para este país. Entonces, atención, pueblo, abran los ojos, que los partidos políticos nunca le han dado nada a este país. Al revés, nosotros tenemos que seguir trabajando como esclavos, como burros, para pagarle, coño, con nuestros impuestos a estos benditos partidos. Y cuando llegue el momento, entonces se hacen hasta lo loco.
0: Joder, recuerde, coño, que en el 2021, por ahí, cuando se propuso también la reducción de los recursos a los partidos, en medio de la pandemia, oiga,
2: Leonel dijo
0: que el coronavirus acabando con el mundo.
2: Comiéndose.
0: Y Leonel fue el vocero. No,
2: déjese de eso.
0: Eso es por ley. Pero nadie sabía si vamos a salir vivos. Y Leonel, no, mi cuarto. No me toque mi dinero. Intocable ese menudo que nos toca a nosotros. Así es el aporte, el desprendimiento de los partidos políticos. Hay que verse en ese espejo. No sirven. Son políticos desechables, chatarras, inservibles la mayoría de ellos. Tiembla tierra cobarde, los opinadores.

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5: Todos quieren opinar y van a opinar en un momento. No os desesperéis, no os desesperéis. Señor director, tiene unas imágenes, unas fotos que le acabo de enviar hace un ratito, con relación a unos videos que han estado circulando de comunitarios y ecologistas en San Juan de la Maguana, que estaban diciendo
6: que estaban ahí, que no iban a retirar,
5: que la World Quest seguía trabajando desconociendo la orden del presidente de la República de parar toda actividad exploratoria en esas lomas de San Juan de la Maguana. Uh-huh. Esa empresa en el día de hoy ha compartido un comunicado donde dice este comunicado, que vamos a poner en pantalla en un momentito, que ellos están retirando todas sus maquinarias, como ordenó el presidente de la República, para llevarle certidumbre y tranquilidad a esa población que está a la expectativa, porque ya hay una orden del presidente. Claro, ¿verdad? Que poca gente le hace caso al presidente, pero ellos como empresa, ahí está en pantalla el comunicado lanzado hoy por la compañía Gold Quest, donde da fe de que van a retirar.
6: Es que es un proceso.
5: Sí, eso no es que venga y vamos, no venga.
6: Eso ya el presidente dijo: no quiero más exploración minera ahí.
5: Esa ahora hay que retirarlo.
6: Pero ellos tienen que levantar campamento. Tienen que recoger los equipos, tienen que buscar las grúas que se van a llevar las maquinarias, otro que se van a ir por su propia forma de motorizada de salir de la zona. Pero no puede ser que de la noche a la mañana
5: se fueron.
6: No, el plan desaparecieron. No, eso no es así. Aguanten.
5: Mire, la empresa informa a la opinión pública que ha decidido proceder con el retiro de sus equipos de la zona.
6: Claro.
5: Priorizando la tranquilidad de las comunidades, la seguridad de las personas y el respeto de San Juan. Los equipos instalados estaban vinculados a actividades técnicas y ambientales contempladas dentro de los términos de referencia S01240737 correspondientes al estudio de impacto ambiental en desarrollo. Ahí está la información. Gold Quest se retira de San Juan
6: y ya,
5: y seguirá buscando la licencia social, que no es más que sentarse con los poderes fácticos de San Juan, resolverle problema.
6: Ah, ese está
5: y con... dale cuarto, hay que darle cuarto, el que coge cuarto, cogerá cuarto.
6: Es como el senador que hay que sentarse allá.
5: Claro, con el malcriado.
6: Es que no le pidieron permiso a
5: Félix.
6: A Félix Bautista.
5: Y, pues. Que Leonel le mandó un rayazo y él no le hizo caso, se puso de malcriado, eso
6: ah,
5: así.
6: Ah, bueno.
5: Hasta nuevo aviso.
6: Hay que hablar con el pato macho de San Juan.
5: Pues sale de San Juan.
6: ¡Habla!
7: Buenas tardes, David, José, ¿cómo están?
5: Bien.
7: David, a mí me gusta cuando tú empiezas el programa, te dice este pueblo ignorante, porque la verdad que tengo un pueblo. Mira, los partidos políticos aquí son los mismos de toda la vida, ¿verdad? Ok, eso lo entendemos.
5: Se han creado dos o tres más.
7: Ni de una menta siquiera para yo.

0: del pueblo, porque eso lo saben.
1: No aportan
0: pero
1: nada.
0: El caso, mira, que estamos en el 2026 y todavía le estamos dejando las elecciones de este país a la mitad de la población para que decida quién no gobierna.
2: De la mitad, hermano. Es una cuarta parte de la población que decide.
1: Oye, pero qué, ¿y por qué decide esa cuarta parte?
2: Porque son los únicos que van a votar.
1: Pero ajá.
2: Los otros no creen en la política, si no creen en los partidos, pero en el sistema.
1: Si no creemos en la política, ¿tenemos que tener una maldita iniciativa de algo?
2: Yo creo que sí. Tirarnos a las calles.
1: Ya, algo, resolver lo que sea. ¡Habla!
2: Buenas.
0: Tirarnos a las calles.
2: Baja el volumen y habla, hermano.
1: Socio, gradúate, socio. Tira para adelante.
3: ¿Tú recuerdas que en tiempo atrás te llamaron de que
2: tiene problema, marca de
1: busca
2: nuevo,
1: señal,
2: hermano.
1: Cuando tenga señal tú tira,
2: busca señal, no estamos en
1: venga,
2: eso
1: venga, que el pueblo quiere hablar, que tire para adelante, carajo,
2: vamos arriba, carajo, habla.
4: Buenas
5: señores, en eso de los partiditos, ahí está Guillermo Moreno, que eso es cada 4 años que claro, se va a nada más.
2: Le llaman el candidato bisiesto.
1: Un patriota, tenga cuidado con lo que usted dice, un patriota.
5: No, estaba no, en San Juan. Yo estoy diciendo lo contrario.
2: Estaba en San Juan.
5: Lo contrario. Lo que pasa es que él se contradice con lo que predica, ¿me entiendes?
1: ¿Y por qué?
5: Porque si usted no está sumando nada, suelte ese dinerito que le están dando de la Junta y retire su
1: ajá, maestro, ¿y de qué vive su partido?
5: Oh, pero claro, venga acá. Eso mismo es. Entonces,
2: alguna pensión deberá tener.
1: Pero
5: exactamente.
2: Usted lo que ese quiere, vago, ese orgazán.
1: Usted lo que quiere es que el partido de Guillermo Moreno desaparezca.
2: Quiebre, no, que quiebre.
1: De eso así no.
2: ¡Habla!
6: ¡Hola!
2: ¡Hola!
6: ¡Hola, José!
2: Hey.
6: ¿Cómo están?
2: Bien.
6: Oye, te habla el vicedirector de la Asociación Picapollero para el Voto. Entonces,
2: es?
6: Si le quitan eso a los partidos, ¿de dónde uno le va a dar los picapollos? ¿Tú sabes los picapollos que vende uno el día de la elección?
2: Es, para que es verdad, uno. Se mueve un dinero, la logística mueve la economía.
6: Oye, y otra cosa,
1: pero vamos a dárselo faltando 15 días para las elecciones, entonces, pero tú faltan 2 años.
6: Óyeme, otra cosa, José y David, déjeme explicarte algo. Mira, solamente lo que le dieron a Haití, ahí van 20 millones de dólares, son 1,000 y pico de millones. Y son 800. La publicidad son 12,000 y pico de millones.
1: Le
6: las exenciones que le hacen al sector eléctrico, aparte del hotelero, todo el dinero que deja de percibirse. Entonces tenemos dinero de donde buscar. Para mí que es un daño que quieren hacer.
1: No, lo que pasa es que ustedes no están mirando cómo es que está el entramado de la oposición en este país para joder el gobierno.
2: Es verdad.
1: Claro que hay un entramado.
2: Es una intención para joder a Luis.
1: Quieren enceronar al gobierno cuando le dicen quítale 10,000 millones de pesos de 12,000 que tiene de publicidad. ¿Qué va a pasar inmediatamente le quiten los 10,000 millones de pesos a los medios de comunicación? Una encerrona. Van a comenzar a meterle funda al gobierno de Luis Abinader.
2: Por eso los muchos medios de comunicación están tranquilos. Se vive una paz.
1: Sí,
2: adiós. Con el gobierno de Luis.
1: Y Luis se va a jugar
2: una
1: esa.
2: Una tranquilidad, un desasosiego.
1: En este candelero que está Luis metido ahora, va a jugar esa.
2: ¿Tú te imaginas este candelero con la diva a la cabeza? Ah. Y que dirigiendo las comunicaciones del gobierno,
1: es
2: la estrategia comunicacional.
1: ¿Qué es eso?
2: ¿Eh?
1: Eso
2: ahora, que ahora, está así, mire. Miel sobre hojaldra. Tranquilo.
1: Sí, pero. Y Lionel punchando y el grupito, la oposición
2: y
1: punchando.
2: No, y no le hacen caso.
1: Métanle 10,000 de la publicidad y.
2: ¡Habla!
1: Escojan ese gancho.
7: David.
2: Sí.
7: Ese grupo de candidatos. De Marta Morena, el próximo presidente.
2: Diga candidato.
1: De Marta Morena.
7: Yo fui a su bebé una vez, ahí en la marisa, que hicimos la reunión. Yo quiero ser presidente. Estábamos en la marisa. Y le dijeron, nada más hay 5. Él quería ser presidente y nada más había 5 cervezas.
2: Te lo
7: pero mira, qué descarados son esta gente. ¿Cómo quieren ellos más dinero y más cuartos? Como si nosotros.
1: Pero eso pasa por ustedes ser un pueblo cobarde.
7: Pero oye, este chico. Yo le digo a ustedes que el lunes yo veo un cobado porque se acabó la copa y yo me iba de viaje. La señora queda aquí, que compra 120 pesos, ¿verdad? El martes yo fui al supermercado, yo compro que vive medio todo el supermercado. El mismo arroz, 10 libras por 340 pesos.
2: Sí.
7: Oye bien, hoy yo compré unos plátanos a 10 pesos en la camioneta, que cualquier comado pasa de 20.
2: camionetas son frías.
7: Regularmente. Si yo consigo una barata a 6 pesos, pero un filete de batata. Entonces, yo voy a comprar un colmado.
1: No, no, viejito, pero espérate, vamos a aclarar.
2: Hay que esperar que pase la camioneta para comer.
1: No, no, lo que pasa es que está barato ahora porque estamos en época de eso.
2: Sí.
1: De plátano y batata.
2: Sí, mucha
1: ahora,
2: batata.
1: Viejito, menciónate la libre yuca que está a 40. ¿Por qué no menciona la libre yuca?
2: La yautía y el ñame.
1: Exactamente, menciónate eso. Porque que estamos en temporada de plátano, estamos en temporada hasta de aguacate, uno, en un par de días.
2: Sí.
1: ¡Habla! Adiós, pero venga acá.
0: David, José.
2: Aquí está.
1: Dígalo, señor.
2: Buena. Adelante, sí, hermano.
0: Sí, saludo. Alfredo de New Jersey.
1: Adelante, Alfredo.
0: Estoy llamando nada más por una pequeña queja que estoy viendo con los partidos políticos de allá de Santo Domingo.
2: Ajá.
0: Que nosotros no tenemos realmente futuro.
1: No lo tienen.
2: No hay doliente,
0: no hay nadie que pueda sacar la cara por nosotros.
1: No lo tienen, dígalo duro.
2: No hay doliente, no hay doliente.
0: Ahí está su historia. Danilo Medina y lo que nos vienen ahora. Entonces yo me pregunto, ¿qué vamos a hacer nosotros? Yo vengo ahora de poner un dinero para hacer una remesa.
2: Ajá.
0: Y vengo y pongo el programa de ustedes. Y lo primero que me decían, sí o no, cuando veo este grupo de maleantes, que hay que subirle.
1: Esa mesa de hombre ahí.
0: Que hay que dar los beneficios a ellos. De personas que realmente lo necesitan, se lo dan a ellos. Sí, démoselo al pueblo, que es mejor.
2: Estamos de acuerdo.
1: Esa mesa de patriotas.
2: El pueblo es como las bases que solo sirven para pisarlas.
1: Yo lo que no entiendo es por qué que hay que darle tanto dinero a esos partidos políticos.
2: Eso es por ley. Ellos crearon esa ley.
1: Pero qué ley de los políticos.
2: Los políticos.
1: Pero qué ley del diablo. En otros países los partidos sobreviven como pueden. Y los alquileres de los locales. Es un individuo que dice, yo te voy a dar de este local, te lo voy a prestar por un tiempo.
2: Y de manera transparente, tienen que publicar los aportes.
1: Los aportes.
2: Todos los aportes.
1: Que reciben.
2: No, entonces, como aquí, que los narcotraficantes lo llevan en funda.
1: ¿Y por qué aquí hay que tenerle pagándole un local a un partido político 4 años?
2: ¡Habla!
1: ¿Y por qué?
4: Oigan,
1: ¿qué democracia del carajo?
4: El líder Sanfi Domínguez Trujillo, ¿no habla ya?
1: ¿Quién?
4: Ramfi no habla.
1: Es que Ramfi es por temporada, papi.
2: Pero le tocó una borona también. Recuerda que él sacó lo necesario.
1: Sí, que
4: claro,
1: cayó.
4: Claro, apuesto que él apoya.
2: Él, el cobrador, se estaba matando por esa virus.
1: Ese fue el conflicto.
4: Oye, y declinó el 50% de Ramfi. No acepta.
2: No me diga. Que lo haga públicamente.
1: Todavía
2: comunicado.
1: Todavía la segunda temporada de Rafi, no me digo.
2: No, todavía no ha comido con grasa.
1: No, mucho. No le ha llegado.
2: Esta es la segunda elección para él.
1: La temporada de Ramfi Domínguez Trujillo, que tanta gente lo aclama, y cuando hay problemas en el país, el tipo no aparece. ¡Habla!
8: Bueno, no estoy de acuerdo con ustedes y siempre llamo todos los días.
2: No importa,
1: eso es bueno, eso es bueno. Guerréate.
8: Pero no escuché, no me lo escuché, no es tiempo ni nada para un debate.
1: Pero está hablando, tira para adelante.
2: Ahora, ¿qué es lo que tú crees que es esto?
1: Un
2: programa dinámico, interactivo.
8: Déjame hablar, porque me van a expresar. Ustedes critican que la cosa se está acabando, que la cosa está cara. Miren, yo puedo debatir con ustedes, a donde sea.
1: Quédate conmigo a eso.
8: Ustedes están totalmente en contra de la realidad. Oye, Santo Domingo entero, República Dominicana.
2: ¿En contra de quién?
1: Déjalo que se deslice en su propia S.
8: No, en su propia S no, hermano.
1: Sigue deslizándote, papi. No te entretengas, que tú estás hablando la verdad. No me escuchas, sigue hablando.
2: Habla.
8: Mire, yo hablo con usted a nivel de Latinoamérica y de Estados Unidos.
1: Pero me caso yo en el maldito diablo. Coge pa' acá, ven, coño, pa' que te lleve el diablo como a nosotros. ¿Qué haces tú en los Estados Unidos? Pero papi, déjalo ahí.
2: Arranca pa' acá.
1: ¿Qué haces tú en los Estados Unidos? Pero ¿y a mí qué me importa cómo maneja la maldita vaina de aquel lado? Yo me gano el sueldo que se gana un americano.
2: Nadie.
1: ¿Quién? Óyeme. ¿Qué empresa dominicana, espérate, qué empresa dominicana puede pagar la hora como se paga en los Estados Unidos aquí en este país?
2: Ninguna. La mínima ya está comenzando.
1: Deja de criar piojo en ese caco, coño.
2: ¡Habla!
1: ¿Qué es esto, pues, Dios?
9: Sí, buenas tardes, José y David.
1: Tú no estás hablando de disparate aquí.
9: Sí, de este lado. Ay, mi hijo, ahí estamos como el coronel, que no tiene
1: quien le escriba, de Gabriel García Márquez.
9: Óyeme, mi hijo, en el tiempo, yo no sé cuándo se hizo el ingenio Montellano, pero vamos a poner 80 años.
2: Sí. Póngalo,
9: póngalo. Había un hospital y una maternidad. Desgraciadamente, ninguna de las dos cosas. El hospital está cerrado.
1: ¿El Ricardo Limardo?
2: No, ese,
1: tú estás hablando de Sosú. Eso es Sosú ahí. Eso es Sosú.
9: Mandarte todos los datos con fotos.
1: Pero no puede estar cerrado.
9: Porque la maternidad, ellos están ahora.
2: Igual que la del Licey.
9: Mudándolo para allí y para acá, pero que el agua le está jugando bien. Porque cada vez que lo muda, viene el agua y sube a dos y tres pies. Entonces, ya completamente cerrado. Ellos pensaban de que hacer un invento. Yo dije, yo no apruebo eso. Y te voy a mandar a David José, pues yo trabajé 18 años en ese ingenio. Detrás del ingenio hay un terreno alto, que ahí el río nunca ha subido, que se puede hacer el hospital, la maternidad. Pero ellos no están en eso, ellos están inventando para sacar beneficios. Aquí, José, si tú fueras, lo hice de Tamarindo. Ahí fue tierra arrasada. Se han tenido que mudar una cantidad de personas que no quedaron con nada. Y también te voy a mandar cómo ese río tumbó una pared alta. Ese fue donde subió mi casa, el río.
1: Sí.
9: Por ahí se subió. Esa pared, oye, que son compactas, y la tumbó entera. Es como se
2: seca. Con el agua y la rabia del
9: agua.
2: Pero
9: te estoy aclarando esto para cuando te mande esas fotos, te dé cuenta que aquí en Montellano ni hay político, ni hay síndico.
1: Pero José Ignacio Palice de ahí, mami.
2: Giné Burnigal no ha pasado por ahí, amor. Giné Burnigal no ha pasado. Ay, ya se fue.
1: Pero ahí está José Ignacio Paliza, ministro de la Presidencia de la República.
2: ¡Tiembla, tierra cobarde! Los opinadores están al aire.
1: ¡Atención, José Ignacio Paliza!
2: Si te falta valor, coge para acá.
1: Que estamos así de
2: rebosados.
1: Timbí, pero hay un problema.
2: Lo producimos en cantidad industrial.
1: Y como a ti te ha faltado valor para entrar ahí, a esa zona de Montellano, llega ahí, que tú eres de ahí, de Puerto Plata. Llégale a esa gente y resuélvele el problema. Llega ahí a la Almería La Bocana, que te están esperando. Y si no vas allá,
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0: millones. Yo tengo esta documentación. Este es el listado de la gente en ese caso que están, en ese caso pendiente de eso. Pero ahí lo que van a hacer para que la gente tenga, por eso me quedé acá, una idea de lo que van a hacer, se llama el proyecto Villas de la Montaña. Villas de la Montaña. Y la empresa propulsora de ese proyecto es Tavares Industrial. Tavares Industrial. ¿Quiénes en ese caso están involucrados en esto? Atento. Wilfredo Cabrera, Carlos Cabrera, Federico Cabrera, Marimar Cabrera. Después, y son dueños Don Julio de una agropecuaria que tiene aquí en La Vega y sobre todo pues Arquímedes Cabrera también. Ese grupo, ellos son los que van a construir, pero el dueño de eso se llama Villa, es Tavera Industrial, una empresa que se dedica a la construcción, lo pueden buscar en internet ahí, que repito, reitero, frente a esta situación, yo personalmente conozco a algunos de ellos y le mandé a decir que nos juntáramos como sociedad, porque habían creado un revuelo, que nos juntáramos como sociedad y que nosotros estábamos dispuestos incluso pues apoyar con los grupos comunitarios, con en ese caso los que estamos involucrados en la defensa del medio ambiente, a comenzar un plan serio de reforestación. Yo sé que el medio ambiente, la gente ha sembrado más de 4.000 plantas ahí, pero nosotros nos ofrecimos precisamente para hacer un plan de reforestación y ellos dijeron que no, que eso lo van a hacer ellos con la anuencia del pueblo o sin el pueblo, por encima de todo el mundo.
1: Entonces la señora Custodio.
2: Dos meses, ¿cómo a Rogelio le llegan los datos a la mano?
1: A Medio Ambiente no le llegan, a Custodio no le llegan, a la gobernadora, señora de la Mota, no le llegan.
2: A ninguno de ellos le llegó. Le llegó, que se dejen de pendejar, que ya Rogelio finalizó en esa entrevista como se tenía que hacer por todo lo alto. Dijo, eso va con y sin la anuencia del pueblo de La Vega.
1: Y lo hicieron, y lo están haciendo. Y la gente del Santo Cerro está pagando las consecuencias, dígalo, de la irresponsabilidad de las autoridades.
2: Dígalo claro, no hay autoridad en La Vega para detener a esa compañía que está construyendo esa obra ahí en esa zona. No hay poder, oiga bien, no hay poder en la zona de La Vega que pueda contrarrestar el poder que está detrás de la construcción de esa obra en el Santo Cerro. Cójanlo hoy que se lo estamos diciendo.
1: Para que la doña que recibió su ramplimazo el día de ayer no diga que fue que no cogió con ella. Ahí está Rogelio, una autoridad, diciendo qué es lo que ha pasado y cuáles son los dueños de la obra, que ella dijo, ay, yo no sé, eso lo tiene la Procuraduría. Irresponsable.
2: Le mencionó el nombre de la compañía
1: y los dueños.
2: Y los dueños de la compañía, hasta socio.
1: Qué maldita vaina. ¡Habla!
3: Escucha bien. En el canal de Asino estaba un viejito hablando y termina diciendo que esos partidos bisagra, el gobierno le da unos fondos y después se le venden a los partidos grandes,
1: sí,
3: y tienen que un compromiso o tienen que darle muchísimas cosas. Y entonces, ¿qué, dónde está su militancia?
1: No tiene militancia.
2: ¿Cuál militancia?
1: Son un bluff. Son un bluff, Héctor.
2: Pregunten por Zorrilla Osuna, que después que apoyó a Luis Abinader, duró 4 años mendigándole un puesto al presidente de la República.
1: Y le dieron una cosa ahí en la frontera.
2: ¡Habla!
4: Saludos.
1: Buenas.
4: José, tú no paraste moscando nada, porque ¿cómo tú vas a decir que estamos?
1: ¿Cómo es?
4: José no parece moscando, pero ¿cómo va a decir que estamos en temporada de plátano? Ya la temporada de plátano pasó ya.
1: Que casi, el doble de plata.
2: Oye, espérame.
4: No, ahorita.
2: Espérate.
4: La plata nos pasa a finales de enero y se cierra en febrero.
2: Espérate. Vamos a hablar.
4: Gracias
1: por llamar.
2: Vamos a hablar claro. Entre octubre, noviembre y diciembre, enero y febrero, hay problemas con los plátanos. Por el frío que se da, parece ser que tú no eres agricultor.
1: Parece.
2: Entonces, viene un repunte del plátano para esta época. No, plátano de este tamaño está saliéndome.
1: Grandote,
2: enorme. En todas partes, los platanales están así, ¿ves? Pero claro que están baratos. ¿Quién te está diciendo? Pero ven acá, por Dios, muchacho.
1: ¡Habla!
2: Coge el tizón por lo prendido de una vez.
1: Buenas.
2: Socio, gradúate.
1: Te quedaste, nos vamos con la próxima. ¿Qué habla el pueblo? ¡Hola!
5: Buenas tardes, opinadores.
1: Buenas, buenas.
5: ¿Usted sabe a cómo compré yo Yautí ayer?
1: ¿A cómo?
5: ¿A
1: cómo?
5: A 70.
1: Toma, joder.
2: El diablo, ¿pero qué fue lo que, qué es lo que traía esa yautía que te vendieron a ti?
5: En Moca, en el mercado de Moca, a 70.
1: A 70 la yautía.
2: Pero
1: ya
2: eso dice que en el mercado a 70 la yautía.
1: Imagínate esto en el supermercado, no, casi a 90 pesos la libra entonces.
2: Casi
1: a 90 pesos la libra.
2: Yo no creo que esté tan cara, ¿no?
1: Antes de esa llamada, yo quiero ponerle un chin de sazón.
2: Aquí.
1: Señor director, usted tiene un video ahí. El hombre está en la calle, José.
2: ¿Pero qué hombre?
1: Está en la calle y la sentencia o la lectura de la sentencia es a final de este mes de mayo. Suéltele el video arriba.
2: Tíralo.
6: Pero ven acá, pero mire. Oh, claro, hasta la cepa. Mire, mire, mire. Pero imagina, yo estoy dando el PLD. Mi papá era PLDista hasta la cepa. Le dejó. El primer voto, aquí habían tres votos en la Cuava. Un señor llamado Clint, Chepe y mi papá. Esos tres votos los sacaba la Mambo aquí en la Cuava. Eso nos está dando fuerte a nosotros.
7: Tenga fe y espérenos. Estoy de vuelta.
1: Está de vuelta.
2: ¿Tuviste la palabra final de él? Sí.
1: Espéreme, que estoy de
2: tenga
1: vuelta.
2: Tenga fe.
1: Tenga fe.
2: Y espéreme,
1: que estoy de vuelta. ¿Eh? A ese hombre. No, eso es orgánico.
2: Pero negro. ese señor
1: no fue a su casa.
2: Pero perdón, eso fue producido, eso.
1: Es producido,
2: pero
1: eso.
2: Pero venga acá.
1: No, eso es orgánico. Eso es eventual.
2: Pero que orgánico encuentro. ¿De qué? Eso es el inicio de la campaña de Gonzalo Castillo a lo interno del Partido de la Liberación Dominicana, que debería darle vergüenza al PLD salir con esto ahora.
1: ¿Y por qué?
2: Ay, ese hombre no está metido en un caso de corrupción.
1: Eso está negociado ya con el PRM.
2: Pero ojalá se haya negociado. Ojalá y se haya negociado. ¿Cómo usted saca, coño, con tantos hombres que hay ahí de pantalones serios dentro de ese partido? A sacar la cara de una persona que está sentado en el banquillo de los acusados.
1: Subyudice.
2: Coño, ¿por qué respeto que se le tiene a este pueblo políticamente? Que usted saca de los políticos malos, quizás el peor para hacer campaña, porque está acusado, el Ministerio Público lo tiene ahí con
1: Aparte de Penco, está acusado de robo.
2: Pero no cualquier acusación.
1: Aparte de Penco, está acusado de robo.
2: Lo acusa el Ministerio Público y una acusación fuerte. Entonces venga acá, que te espere que tenga fe de qué. Pero cuidado, espere. Póngame el video de nuevo, señor director. Póngame las imágenes a ver. Si es que yo no estoy equivocado, ¿qué te parece a ti ese señor desnudo? Un preso en el patio.
1: ¿Qué? ¿Eh? Coño, José.
2: Un preso en el medio. Pareciera que está hablando
1: con. Se encontró con otro preso.
2: Espérate. Que a ese
1: en la
2: video.
1: Victoria, en la victoria.
2: A ese, no, es que eso dependiendo de la lectura que tú le vayas a dar y el mensaje que ellos quieren proyectar con
1: el
2: eso.
1: Presidente de la manga
2: eso corta, lo que mire. Proyecta es Gonzalo pantaloncito corto, su camisita manga corta y el preso que se juntaron ahí. Ten fe, que nos vamos a juntar en cualquier momento.
1: Eso es en la cancha, nos juntamos allá afuera.
2: Espérame.
1: Ya. Se fue esa, ¿qué habla el pueblo?
2: Digo,
1: ¿habla la gente?
2: Digo yo, tú ves, yo también estoy
1: equivocado. Hay maldad en tus palabras.
2: ¡Habla!
8: ¡José!
1: ¡Uy!
8: ¡José García!
1: ¡Uy!
8: Te llama Necio aquí en San Francisco.
1: ¡Adelante, San Francisco!
8: ¿Es verdad que la yautía está de ese precio?
1: Ya. ¿Pero y qué fue lo que pasó con la yautía?
8: Sí. ¡José!
1: ¡Habla!
2: ¡Habla, habla!
8: Pues dígame, José García, ¿quién hace que no vayan los haitianos?
2: Adiós, un asopado con ellos, porque dime tú.
1: Le están ahora implementando un sistema biométrico y eso no lo estaban haciendo desde el año pasado. No, y desde el año anterior
2: año pasado,
1: a eso.
2: No, eso tiene, recuérdelo, eso tiene tres años que se implementó.
1: Pero Lee Ballester dice que estamos afinando ahora un sistema para los haitianos en la frontera, en las cuatro provincias fronterizas.
2: No, en la frontera lo tienen. En
1: el mercado binacional.
2: En los retenes, que están. En los retenes, no, ¿cómo se llama esos lugares de O sea, son los lugares donde ellos tienen, lo dejan ahí por tiempo los haitianos y luego lo deportan.
1: Ah, ok.
2: Es ahí que lo están haciendo para tomar la huella.
1: De interdicción.
2: Sí, los lugares de interdicción. Esa es la
1: ¡habla!
9: José David.
1: Sí, señor.
9: Ese grupo que ustedes pusieron ahí ahorita, eso sí está en democracia. ¿Por qué? Porque eso tienen mucho dinero. Pero el pueblo dominicano vive en desgracia, no en democracia. Porque le quitan todos los servicios al pueblo, eso lo dan,
1: eso sí.
9: Pero llevan en la pata los caballos, pasa de bandido todito.
1: Así mismo, tiro duro,
2: Juan. Pero mire eso, siempre. Un partido político proyectando una persona que está, óigame, en un proceso judicial acusado de robo al Estado Dominicano.
1: Que faltan 3 semanas para la lectura de la sentencia.
2: Oigan eso.
1: A ver si van a juicio de fondo o no.
2: ¿Y usted se imagina que ese señor lo va a tener a juicio de fondo?
1: Va para allá, derechito. Según que el Ministerio Público 12.000 páginas presentó.
2: No, pero si con 12.000 páginas que tienen ahí, no lo llevan a juicio de fondo.
1: Habla.
2: Hay que tirarlo a todo el mar.
9: José, David.
1: Sí.
9: Lo que pasa es que el PRM metieron a esa gente del PLD después. Como forma de destruir el PLD.
2: ¿Para qué?
9: Gonzalo va.
1: Gonzalo
2: adiós, Osi. ¿Cómo tú me dices a mí que es para destruirlo cuando ellos están presentando documentos y pruebas allí en los tribunales?
1: Y es el Ministerio Público Independiente.
2: Adiós, pero venga.
1: Dirían los PRMistas.
2: No te pases para allá, no.
1: Este y un cohete.
2: Dile Ministerio Público.
1: Nada más. ¡Habla!
10: Hey, esta va para José. José, todo es para ti.
1: Dale, a ver.
10: José, ¿cuál fue el partido que estuvo en cuarto lugar en la sesión pasada?
2: ¿Y el reformista no fue? No, el PRD.
1: El PRD.
10: No, espérate. El cuarto fue el partido de Ranfi. Cuarto.
1: ¿El de Ranfi?
10: En el cuarto lugar, papá. En el cuarto lugar.
1: Qué maldita va en el diablo. Esta.
10: Ok.
2: ¿Y qué tú me quieres dejar dicho? Tírame, va, bueno, llega rápido.
10: Sí, te puede llevar una sorpresa, porque así pasó con Trump aquí en Estados Unidos.
2: La sorpresa te la va a llevar tú y tú es que estés apoyando esa vagabundería. Deja esta vaina.
10: Y otra cosa, José. José, nosotros nos la ganamos bien duro aquí en la diáspora.
1: No sé qué es. Eso es verdad.
10: Mira, cuando tú dices, que ven para acá, ven tú para acá para que tú veas.
2: Ahí a buscar, ¿qué es aquí que yo vivo?
1: No, aquí hay que
2: esta es mi patria, socio. No, yo te, oye, te felicito por la iniciativa de irte y te aplaudo todo de aquel lado. Pero te voy a decir una cosa: de aquí nada más me sacan a mí a balazo en una caja para un hoyo, como dice que te encanta.
10: Para nosotros, José, para nosotros no es fácil aquí hoy, te mira.
1: Nadie ha dicho que sea fácil.
2: Excúsame, pero déjame explicarte algo, excúsame, porque está mal interpretando las cosas. Pero que no me vengan a comparar que allá los precios están más caros que aquí. Y que cuando tú sabes que el dinero que tú ganas ya no es el mismo que se gana en República Dominicana.
1: Te rinde más allá, o sea, que aquí.
2: ¿Es imposible?
10: Aquí tú vas al supermercado y si tú, con $50 para comer en un día. Oíste, $50 mínimo.
2: Socio, te voy a hacer la misma exhortación. Cojan para acá, que este paisito es bueno. Y pero aquí que ustedes viven, esta es su patria.
1: No paguen tan cara la comida, vengan para acá.
10: Ok, pero que
1: no paguen gasolina tan cara, vengan para acá.
2: Aquí a tu vecino te pasa un chin de con habichuelas y una salsita de carne para que no pases hambre. Allá no.
1: Un día.
10: Bueno, pues está bien. Bueno, pues entonces lo que te voy a decir es que lo cuento sabe que nosotros, porque que obviamente nosotros estamos aquí, nosotros somos exiliados económicos.
2: Eso yo lo he dicho, eso yo lo he dicho.
1: Y agradecemos su esfuerzo que manden.
2: No, clarito lo digo, pero te voy a decir una cosa que no compare una cosa con la otra. El que se siente incómodo en otro lado, que coja para su país.
1: Es un país de primer mundo. Nosotros vamos en vía de desarrollo con una récuela ladrón.
2: Y un reguero de atraso del diablo.
1: ¡Habla!
2: ¡Ea!
11: José David,
1: sí, señor.
11: Feliz. Oiga, yo estoy feliz y contento.
2: ¿Y por qué?
11: Y usted no sabe por qué.
1: Por.
11: Voy a tener pan Gonzalo, gas Gonzalo y arroz Gonzalo.
1: Y salami Gonzalo, te puedo tocar también.
2: Cuando viene a ver, te toca un preso Gonzalo.
1: O llevarle comida ya a la historia de la paja.
2: Un cantinero Gonzalo también.
1: Qué vaina. Mire cómo están las comunidades. En toda la orilla del Santo Cerro con ese proyecto Villas de la Montaña. Coloque esos videos para que la gente vea cada vez que llueve. Eso fueron los aguaceros.
2: Sí.
1: Es que eso nunca había sucedido ahí.
2: Acuérdate que ayer yo te dije que el amortiguamiento se le fue quitado prácticamente cuando tú comienzas a tumbar allá arriba los árboles, a tumbar la loma. Esa agua baja como un bólido para allá. La tierra comienza a desplazarse, todo se va a desplazar a esa zona que
1: se le metió a todas esas casitas. a todos los comunitarios.
2: Claro que se le va a meter. Y lo peor de eso es, lo peor que tiene todo eso, atención Amparo Custodio, y atención señora de la Mota, gobernadora de La Vega, es que ustedes dicen que prácticamente no conocen ni siquiera quiénes son los dueños.
1: Eso.
2: ¿Cómo puede entrar una gente, yo reitero, a un territorio de ustedes? Porque la síndico de ahí, Amparo Custodio, es la autoridad de esa zona, y la gobernadora es la representante del presidente.
1: Y ellos no saben.
2: Y ellos no saben quién se mete, oye bien, a una loma del Santo Cerro a hacer esos trabajos de...
1: 80 mil tareas, son medio, 80 mil tareas. Eso es grande, eso es mucho terreno. Que hable el pueblo, que hable la gente.
2: Pero como ellas no lo conocen, está bien.
1: ¡Habla!
12: Sí, bueno, muchachos, miren. Ustedes ven lo que ustedes acaban de decir con el asunto de La Vega, del Santo Cerro.
1: Sí. Ajá.
12: Precisamente David dio en el clavo. O sea, la indignación del vegano que todavía es decente es precisamente esa vagabundería.
2: Pero están callados, socio.
12: Sí, oye, lo que dijo José, de que, ¿cómo es posible que la máxima autoridad del municipio...
2: Que no saben nada.
12: No solamente eso, José, que ella dijo, hizo un video, creo que ayer o antes de ayer.
1: Ayer en la mañana.
12: Oye, que le dijeron que
1: eso estaba en la procuraduría, eso.
2: Pero a ella tiene que depositarle copia, el planeamiento urbano y medio ambiente del ayuntamiento.
12: Pero yo llamé y dije, pero se supone que si está en manos de la procuraduría, no fue un fantasma que lo están demandando, tiene nombre y apellido y no se lo van a la
1: si está en la procuraduría porque está
2: socio, oiga, dime. Es que para utilizar esas maquinarias allá arriba
1: se necesitan permisos.
2: Hay permiso, y si se dieron permiso tiene que llegarle copia a medio ambiente del ayuntamiento y a planeamiento urbano del ayuntamiento obligatorio.
1: Es que los permisos los dan ellos.
12: Pero tú sabes por qué.
1: Los permisos los dan medio ambiente y planeamiento. A ellos no les... Óyame, son ellos que otorgan los permisos.
2: No, porque ella dice que ella no sabe, tal vez ella no lo dio.
1: Extraterrestres vinieron por allá arriba del Santo Cerro.
12: Muchachos, muchas gracias.
1: Gracias, hermano. Llama siempre. ¿Qué habla el pueblo? ¡Hola! Buenas,
2: socio, gradúate.
13: Sí, buenas. Mire, David, yo le llamo de aquí de La Vega, óigame.
1: Ajá.
13: La madre de Venezuela, todo el muchacho que mató a la muchacha aquí en Palmarito, la votó, el tipo, entonces llamaron y dieron 20 mil pesos.
2: Que lo soltaron y dieron 20
1: mil pesos. Pero espérate.
2: ¿Qué es esto? ¿Por una muerte?
1: Espérate.
2: Aclara que estoy confundido.
1: Pon en contexto qué fue lo que sucedió.
2: Exacto.
13: Oye, mira, que Amado Gómez le quitó la muchacha muerta y el muchacho el pipín fue.
1: Déjeme darle la explicación que el pueblo merece, sobre todo el pueblo de La Vega. Son muchachos andaban en unos four wheel, una de esas manadas que generalmente pasan de 15 en los malditos motores, eso en la calle.
2: ¿Qué?
1: Levantando, fin de semana largo, levantando, jodiendo, acelerando. La muchacha, lamentablemente, en una de esas levantadas,
2: se
1: desprendió, cayó al pavimento y murió. ¿Cómo se llama la obra? Un accidente.
2: Nadie tiene culpa de ellos, más que ellos que se estaban arriesgando a eso.
1: Correcto. El joven que está levantando no quiere que ella se le caiga.
2: No, jamás.
1: Ella que estaba ahí detrás tiene responsabilidad, porque si alguien está levantando, entonces no para eso ahí, déjame, me desmonto.
2: Y me imagino que ella tiene la potestad de decir, no, yo no me voy a montar ahí, porque yo me puedo caer y matar.
1: Si usted está levantando, yo no me monto. Me monto con otro que no levante.
2: Y ya, y se acabó. Y no me levante, motor. Ahora, si ella lo comenzó a
1: disfrutar, a gozar. No, iban gozando. Muertos de la risa. Cayó al pavimento la jovencita.
2: Coño, y se mató.
1: ¡Tan! Instantánea la muerte. No hubo nada que hacer.
2: Eso es especulación.
1: Cuento de camino, no estamos para especulación. El caso es que así fueron los hechos, porque hay muchos testigos. El abogado de ese joven que iba manejando el four wheel,
2: porque había muchísima
1: gente, lo presentó a la fiscalía de La Vega
2: y había muchísima gente.
1: Dio declaraciones y luego salió con su abogado. Sí. Porque fue en un lugar público lleno de gente.
2: ¿Qué es lo que fue eso?
1: Un accidente.
2: Ya.
1: Tiembla tierra cobarde, los opinadores están al aire.
2: ¡Atención, gobernadora de La Vega!
1: Si le falta valor,
2: ¡coja pa' acá! que estamos así
1: rebosados.
2: Sin vi, pero hay un problema.
1: Lo producimos en cantidad industrial.
2: Y como a ustedes todavía les sigue faltando valor para hablarle a la comunidad de La Vega y decirle qué diablo lo que está pasando ahí en el Santo Cerro. Porque parece ser que todo el mundo sabe, menos ustedes dos. 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
1: Pueblo, que hable la gente.
2: Ah, pero ahí está, ¿cómo que se llama este señor? Omar Benítez, el que estaba en agricultura, ¿no?
1: Sí, ey, cuidado.
2: ¿Qué cuidado con qué?
1: Ese es uno de los grandes técnicos de este país, un especialista en arroz.
2: Él está hablando,
1: completo.
2: Él está hablando, señor director, que detrás de los altos precios en la República Dominicana está la especulación.
1: Especulación.
2: ¿Especulación de qué?
1: Sí, especulación, hombre. Agiotistas.
2: ¿Eh?
1: Especuladores, pero, ladrones.
2: Pero por Dios, entonces, ¿qué es lo que él está diciendo? Que este es un gobierno de ineptos. Porque si hay especulación, ¿qué es lo que hay que hacer cuando hay especulación?
1: Meterle mano y
2: meterle mano
1: y llenar el país entonces de productos.
2: Exactamente.
1: Y no hay resultado este gobierno llenar el país de productos.
2: Póngalo, señor director, que salió ahí.
19: En la República Dominicana son estacionales. Subió el pollo, porque hay un tema de la alimentación, el abastecimiento no es suficiente y el precio subió. Pero en 60 días está resuelto eso, porque un pollo desde los 21 días, usted lo pone a los 21 días ya es un pollito y 49 días después ya está de corte. ¿Qué pasa con los demás alimentos? Ciclo corto, a los 3 meses está resuelto. O sea, ¿por qué? Porque aquí, ¿qué es lo que pasa? Cuando un agricultor ve que el plátano sube y se puso a 24 pesos en finca, 25 pesos en finca, ¿qué va a pasar el año que viene? Todo el mundo va a sembrar plátano. Entonces el año que viene todo el plátano se pone a checo. Entonces, los precios son estacionales.
2: Esa es la realidad, que hay especulación, pero si hay especulación, el gobierno tiene que contrarrestarla.
1: Para eso.
2: Urgentemente, ¿para qué es el gobierno?
1: Para protegernos.
2: ¡Ah! ¡Habla!
20: Buenas. Sí, yo estoy llamando para opinar sobre los candidatos políticos que haya a la presidencia. La única persona para mí que yo consideraría para votar para presidente sería Guido Gómez Mazara, la única persona seria que llegó allá. Después ninguno, y yo seguro que no llega a donde tiene que llegar por, digo yo, por ser negro, por el racismo.
1: No lo dejan pasar, ¿no?
2: Pero, no, pero lo de Guido no es por racismo.
1: No.
2: Lo de Guido no es racismo, este país no tiene racismo.
1: No.
2: No hemos llegado ahí todavía.
1: Peña no pudo ser presidente, ¿no?
2: Pero Balaguer y un grupito jodiendo.
1: Negro fue muy pobre. ¡Habla!
14: A los hermanitos dominicanos que están de aquel lado, que por favor, que se acuerden, que están llamando a los opinadores, que el único programa que lo defiende, David no hace un intro sin hablar
1: de la gente nuestra, claro.
14: Que nos llamen a desinformar, no es lo mismo. Tú no encuentras aquí una libra de mulo de pollo en 60 pesos.
1: Está loco.
14: Y en Estados Unidos tú encuentras una libra de mulo a dólar.
1: Sí.
14: ¿Entiendes? No comparen, no es lo mismo.
1: $2, $3, $4
2: Hay abundancia en ese sentido.
14: Usted se gana $15 una hora y tú compras una comida con 5 y 6 pesos. Aquí tú te ganas 200 por hora y tú no compras una comida con 100 pesos.
2: ¿No te da?
1: No, ya no.
14: No comparen, no comparen.
2: Pero Dios desayuno ya.
14: Y te dan comida.
1: Fui ayer a un lugar, un plato
2: pero
1: del día.
2: Pero Dios desayuno ya te da a ti.
1: Un plato del día. 550 pesos.
2: Pero ven acá, plato de día.
1: No es una fonda, no es una fonda, hay que decirlo, no es una fonda.
2: Pero aunque no sea una fonda,
1: no
2: pero
1: una
2: que
1: fonda.
2: Excúsame.
1: Diga yo, ¿cómo es?
2: Pero la última vez que yo comí chivo por allí arriba me costó 600 pesos.
1: Chivo.
2: El plato de chivo.
1: Ah, pero una fonda que usted se metió, una fonda de esa de carretera.
2: Un restaurante de carretera allá arriba.
1: Una fonda de carretera.
2: Un restaurante. Un restaurante 600 pesos.
1: Hace mucho.
2: Con moro, chivo y toda su vaina, pero me cacá.
1: Y aguacate le pusieron y frito verde también a lo mejor. Con 600 pesos.
2: Y tú no querías que te pusieran aire acondicionado en la otra.
1: Claro. Y que te sacaron los gases también.
2: Barbarazo, pero me cacá.
1: 600 pesos, chivo.
2: ¿Sí?
1: ¿Dónde es?
2: Allá arriba, adiós, pero.
1: Cuidado. Y esos chivos no tienen cuerno.
2: No,
1: esos
2: chivos.
1: Ese de los chivos que tienen los dientes arriba.
2: No, ese chivo de la Lidia.
1: De los que tienen dientes arriba. El chivo no tiene dientes arriba.
2: No, ese chivo de la Lidia. ¡Habla!
21: Santiago César, Miami.
1: Habla como un hombre. Acércate el teléfono a la boca.
2: Adúate, Santiago.
21: Atiéndeme, David.
1: Dime.
21: Dentro de los recules del presidente, el del recule de San Juan de la Maguana. No me lo puede anotar como un recule todavía, sino un recule temporal.
1: Es temporal, porque eso se va a explotar.
2: Es un presidente que escucha al pueblo.
21: Exactamente, porque si medio ambiente que lo mande el gobierno de Luis a hacer un estudio de impacto que diga que afecta a la minería, si nos demandan en cualquier terreno, perdemos todo.
2: ¿Qué es lo que van a demandar? Nada, no va a demandar
1: con eso. Si nos demandan, estamos jodidos.
2: No, y ellos también. No, no va a explotar aquí.
21: Dice
1: César,
21: que no va a demandar nada.
1: Santiago César.
21: Sí, pero déjame decirte para que entienda. Goldquest dice en Canadá que ellos van a seguir para adelante. ¿Ok?
2: Sí, ellos están.
1: Pero hoy están sacando las maquinarias.
2: Ellos se van, pero son para un proceso.
21: No importa, pero van a volver seguir. Porque tienen que hacer el Estado Dominicano un estudio de impacto que diga que afecta a la minería, que afecta a los ríos allá para nosotros, que no perdamos si nos demandan en cualquier terreno.
2: Aquí hay muchísimas pruebas de esa vaina ahí, ver lo de Cotuí,
1: donde quiera que hacen una
2: una vaina de mire un problema.
1: No, cada vez que hacen un estudio de impacto ambiental, que lo hace la compañía que va a explotar,
2: que no lo hace exactamente que
1: da debería. Positivo, que se puede explotar,
2: pero claro.
1: Oye, ¿y ellos van a decir que no?
2: Van a decir ellos que no se puede.
1: Y llevan como 5 o 6 millones de dólares invertidos ahí.
2: Ajá.
1: Y van a decir, no, aquí no se puede.
2: Eso no se puede, eso hace daño.
1: Qué bonito. ¡Habla!
22: ¿David?
1: Sí, señor.
22: Se llama Metrallita de este lado.
1: ¿Quién?
22: Metrallita, Miguel Cabrera.
1: Ah, ok.
22: Dime a José que a ellos que vendieron fue Chiburo.
2: No, ese de eso.
1: Ah, Chibulo.
2: Yo soy cibaeño y sé lo que
1: es Chibulo. Eso es Villa González, Chibulo.
2: No, para allá.
1: ¿Eh?
22: Sí, Chibulo.
2: Eso es de la zona de ellos ahí que están
1: importando. Ahí es Villa González que se vende mucho el Chibulo.
2: Lo
1: ese.
2: Primero que usted tiene que saber cuando usted va a un negocio es quién es la persona dueña de ese negocio. Para usted saber que es una persona.
1: A ver
2: seria.
1: Si se atreve a venderte otra cosa que no sea Chibulo.
2: Ahora, si usted se mete en negocio que usted ni siquiera sabe quién es el dueño, a usted le puede vender cualquier perro.
1: ¡Habla!
2: Pues en realidad.
23: Que hable viendo todo esto que está pasando.
0: ¿Qué pobre coño me están peleando que le está pasando nada? ¿Eh? A los pobres que les pase todo lo que quieran. Oye, porque hombre, ellos votan por ellos.
2: No le importa esa vaina, hombre, para la luna.
0: Que el que se estaba jugando con el agua que vi ahí o el video.
2: Sí, en alto, en los cerros.
0: Y que la gobernadora y la que otra.
2: En Santo Cerro,
0: no saben quién son. Hablen así, como se dice la cosa. No tengan pelo en lengua, coño.
2: Por eso es que tú llamas para acá. Por eso es que tú llamas a este programa, porque no tenemos pelo en la lengua.
0: Te dejamos hablar. Yo sé que sí, pero digan la cosa así.
2: Pero la dijimos.
0: La hora del diablo.
2: ¿Qué es lo que quiere que
0: y
2: tú
0: la otra desgracia que no saben de que lo que está pasando. Ay, Dios, que la en el gracia. Sector.
2: Respete esa gente.
1: Ellas lo saben. Villamella, ya lo saben.
2: Respete esa gente.
1: ¡Habla!
3: Buenas. David, dile a José que Lula salió de la cárcel para la presidencia.
2: Pero salió después preso. Espera.
1: Presidente varias veces en Brasil.
2: ¿Por qué salió Lula de la cárcel para la presidencia?
1: Porque fue un preso político.
2: Fue
1: por robo.
2: No
1: fue por robo. Entonces,
2: lo de Gonzalo Castillo no es un preso político.
1: Es otra cosa.
2: Es que dice que entre él y el grupito, incluido Donald Guerrero,
1: José Ramón Peralta, Donald Guerrero,
2: supuesta, más de 19 mil millones de pesos, socio. No fue un problema político.
1: No.
2: Se está hablando de 19 mil millones de pesos. Él puede salir, ¿verdad?
1: Él saldrá.
2: Él puede salir.
1: Hay una negociación, tengo datos, que supuestamente...
2: Esa es la alianza del PRM.
1: En la lectura de fin de mes de esa sentencia...
2: Entonces estaría obligado el
1: PRM. Lo van a eximir a él de todo eso para que se lance a la calle, para que reviente a Leonel.
2: Pero estaría obligado...
1: El plan es para que revienten a Leonel.
2: Pero estaría obligado el PLD a apoyar al PRM.
1: Posiblemente.
2: ¡Habla!
4: Buenas tardes, David, José. Muy buenas tardes, los dos.
2: Buenas.
4: Óyeme, David, yo difiero del señor que llamó de la diáspora de aquí.
1: Ajá.
4: Diciendo que aquí esto está caro, que tú sabes, comparando esto aquí con los República Dominicana,
1: es incomparable.
4: Óyeme, aquí se le busca la vuelta, mi hermano. Que se deje esa vaina, ese señor. Aquí se le busca la vuelta.
2: Él lo sabe.
4: Santo Domingo,
2: José, él lo sabe, José, porque él sabe dónde compra.
1: Y aquí, cuando se te tranque el juego, ¿qué tú tienes que hacer? Salir huyendo para allá.
4: Claro, óyeme, aquí usted llama 911 y hasta comida gratis le mandan a la casa.
1: Así mismo es. Y cualquier situación tú estás protegido, cuidado.
2: Síguele diciendo, José, que hay gente que no quiere que se sepa los beneficios que se obtienen en los Estados Unidos. El estar allá, los beneficios que tiene.
4: Óyeme, muchísimo beneficio.
2: Adiós, pero venga acá.
4: Aquí yo pago de electricidad, pago la mitad. Aquí yo pago de internet baratísimo. Lo que pago son $30.
2: Adiós, cara.
4: Mira a mí diciendo vaina. ¿Tú me entiendes? Y la comida aquí. Olvídate, si un sitio está caro, usted busca donde está barato.
1: Y hay lugares donde está más barato. Lo que pasa es que ellos quieren vivir, aunque sea uno encima de otro, pero ahí cerca, en Manhattan.
2: Y también te dicen...
1: Cómodo, en Brooklyn.
2: Y también allá te pintan...
1: En Queens.
2: Te pintan una cosa cuando ellos están viviendo otra.
1: ¿Verdad que sí? Tiembla, tierra cobarde, los opinadores están al aire.
2: ¡Atención, Luis Abinader!
1: Si te falta valor,
2: ¡coge para acá! ¡Que estamos así, Luis!
1: ¡Rebosados!
2: Timbí, pero hay un problema.
1: Lo producimos en cantidad industrial.
2: Y como a ustedes le ha faltado valor para mantener su palabra ante lo que decían, peledeístas corruptos.
1: ¡Ladrones!
2: ¡No somos iguales! No hablen de alianza. Porque si hablan de alianza, se van a tener que tragar la... 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
1: Todos quieren opinar.
2: Déjeme felicitar a este amigo que mañana estará de fiesta de cumpleaños, señor director, Franklin Paulino, en Licey al Medio, allá en la entrada de Borojoy, estará de fiesta de cumpleaños mañana. Salud, bendiciones, gracias a la familia por siempre seguir este proyecto de los opinadores y a Franklin también.
1: ¿Y cuántos años que dice ahí que cumple?
2: Chacho joven.
1: Dice ahí que son 50.
2: Me imagino que mañana son 51.
1: Me imagino.
2: Eso es una bendición de Dios. Felicidades, pero, Franklin.
1: Bendiciones, salud y larga vida. Franklin Paulino. Óigame. Póngase llamada.
2: Dele ahí a Ángel, para que Ángel salga al aire.
1: Que tenemos al padre Rogelio ahí, en la misa de hoy.
2: ¡Habla!
3: José David.
1: Sí, señor.
3: El dinero de los partidos. Eso de proponerlo, eso es una jugada de ajedrez.
1: Eso hacerle daño a la democracia, ¿verdad?
2: Ellos están jugando. Están jugando a eso.
3: ¡Qué democracia! Pero, nada más con proponerlo, ahí salen todas las cucarachas de los setos.
1: Eso es bueno.
2: Pero la viste toda junta por primera vez.
3: Es lo que digo. Ahora, con lo de la minera en San Juan.
1: Ajá.
3: Yo lo que deseo, no que se haga, que no se haga, pero que todos esos patriotas que salen a defender el medio ambiente se lleven su botella cuando van a los ríos, cuando van a los lagos, que limpien el entorno,
1: que no contaminen la ciudad.
2: Mándalo
3: a los agropecuarios, que dejen de echar tanto químico en la tierra
1: y de sellos de animales también, que contaminan,
2: que nos están matando, socio.
3: Que lo manejen bien los desechos de los animales. Vamos, porque el medio ambiente

0: señor.
1: Ese programa con objetividad.
0: Dígalo duro y claro.
2: Gracias, hermano.
1: Sí, y realistas que son ustedes. Sí.
2: Sin darle mucha vuelta a las cosas.
0: Así es.
1: Aquí, tu toque de queda, aquí todo el mundo oye ese programa.
2: ¿De dónde llamas?
1: Ajá. ¿Cómo?
2: ¿De dónde llamas?
1: De Azua.
2: De Azua, saludos para los azuanos. Me dice que el único problema de los azuanos es que tiran piedra y duro.
1: Ay, sí.
0: Pero no le han tirado piedra a la barcaza de negro ahí.
1: Pero que soy azuano, yo voy a tener ese el municipio, el más bonito que hay por ahí, Tábara arriba, sí.
2: Azua de Compostela. Pero se acabaron los hombres guapos porque le llenaron los
0: ahí.
2: Negros lo llenaron de plantas ahí, de barcaza y vaina. Van cuatro ya.
1: Sí, ahí hay los negros. Una contaminación, hermano.
2: Socio, terrible.
0: ¿Y por qué la gente está callada ahí en los negros de Azua? Que nadie sale a protestar ni a decir nada.
2: Y los ambientalistas que estaban en San Juan, ¿no se encontraron en Azua
0: no
2: algo
0: llegan
2: por
0: ahí?
1: No, fuimos ya allá a San Juan, se vendieron.
2: ¡Ah, pero!
0: ¡El diablo!
2: Gracias.
0: ¡Ah, pero fue que se vendieron los azuanos!
2: Como siempre, esa es la famosa licencia social que le dicen los gobiernos a los que van a explotar. Tienen que hacerse de la licencia social.
0: Sí, hay que hablar.
2: Eso es ir, mire. A billetear, ya. A billetear de aduro.
0: Lo que vale el pueblo.
3: Buenas tardes, ¿cómo están?
2: Bien.
4: Los ambientalistas que estaban en San Juan.
2: Baja el volumen y habla.
3: Sí, estoy llamando, me pasa que te están hablando ahí y hay unos cuantos segundos retrasados.
2: Baja el volumen y habla.
0: Háblanos arriba.
3: Yo quiero decirle a mi hermano, mire, yo vi unas cuantas fotos del río Yaque del norte.
2: Claro,
3: yo soy de Montecristi.
2: Sí, lo pasamos por aquí todo eso.
3: Yo vivo aquí en los Estados Unidos 37 años. Yo he hablado con ustedes ya tres veces que he llamado para allá.
2: Gracias.
3: Y eso está muy malo, muy malo. La gente tiene que tener conciencia, hermano.
2: Lo que pasa...
3: Yo quiero regresar otra vez a mi país. Pues yo soy de un campo de Montecristi.
2: Pero tú puedes, que esto está bueno,
0: Este país es una delicia, tú lo sabes, tú lo conoces.
3: Claro, yo tengo mucha tierra allá. Mi padre me dejó y yo quiero regresar.
0: Venga, cuando usted quiera, oiga.
3: Ya que del norte, cuando yo vivía allá en los años 80, eso era una delicia.
2: Un brazo de mar, cuidado, limpio.
3: Un brazo de mar, se lo estoy diciendo y es verdad.
2: Es verdad, limpio.
0: Pero ahora
2: bien cuidado.
0: Ni cerca es lo que era el Yaque dormilón.
2: Ahora desde Jarabacoa hasta Montecristi descargan las aguas residuales, los baños, los sanitarios, las letrinas, todo para el Yaque.
0: Y medio ambiente ni autoridad en este país, nadie hace nada para eso de problema.
2: Nadie se atreve. Pónganos al padre Rogelio que estaba en misa el día de hoy allá, en el Jet Set.
0: Hoy tocaba misa.
2: Hoy de nuevo,
0: el año entero.
2: Vamos.
5: Fue una decisión de la diócesis Padre Montesino. Mira, aquí somos hoy 6, 7, 8 sacerdotes que formamos parte de esa organización, la diócesis Padre Montesino, que decidimos estar aquí un año, todo un año, con... He pensado, el primer año era pedir justicia. Ante la negativa de la justicia, este año no es para pedir justicia, sino para exigir justicia. Y esa exigencia de justicia va encaminada hoy, en esta Eucaristía, con estos dos aspectos fundamentales. Si queremos que esa justicia se haga, tiene que haber una modificación de la calificación jurídica que le tienen al caso Yeser. Modificación de la calificación jurídica. El código lo que contempla hace 2 años, ahorita entonces están en la casa. Por lo tanto, tiene que haber una calificación de esa modificación de la calificación jurídica. Y en segundo lugar, variación de la medida de coerción. Ya entonces son 2 años. Esa gente entonces, en lugar de estar en su casa, la familia es para allá. Que vayan a la cárcel como va todo el mundo. Eso tiene que suceder, la variación de la medida que tienen ellos, porque son dominicanos igual que todos los otros, que la cárcel están llena en ese caso de gente. Entonces nosotros como dioses seguimos aquí, estaremos aquí todos los días 8, ahora ya no pidiendo sino exigiendo justicia, que es lo que corresponde en este momento.
6: Gracias.
5: A ustedes.
7: Van a apoyar ustedes las marchas que tendrán ellos en este mes.
5: Es parte de nuestro trabajo. Ahí estaremos con ellos. Donde vaya el movimiento Justicia Yeset, ahí la diócesis Padre Montesino estará detrás, acompañándole. Ni siquiera adelante, detrás, acompañándole. Y ahora no pidiendo, sino exigiendo justicia.

0: No.
1: Otra misa.
0: No.
1: Eso está bien.
0: Aclárame por qué el padre Rogelio no tenga metido en el lío de aquí de
1: la cordillera septentrional.
0: Sí, porque él está.
1: Porque la iglesia católica a la cual él no pertenece.
0: No.
1: Recuerde que él no fue excomulgado, medio sacado.
0: No, excomulgado no.
1: Excomulgado no. Expulsado.
0: Él fue. Sí, pero él puede seguir haciendo su misa.
1: Sí, pero no con autorización de la iglesia católica.
0: No, de autorización.
1: De manera particular.
0: Enviado por la iglesia no está, pero está.
1: No.
0: Ahora el tema es.
1: No lo quieren aquí porque esto es la iglesia católica.
0: Pero el tema es, él tuvo, la iglesia estuvo ahí en
1: Santo Cerro, en San Juan.
0: En Cotuí.
1: En Cotuí también. Y él no estuvo por
0: él
1: ahí.
0: Él estuvo en Cotuí.
1: Pero aparte. Junto, pero no reburujado.
0: A mí me da como extrañeza, porque
1: comamos juntos, pero cada cual para su vaina, para allá.
0: Me tiene eso preocupado.
1: Por eso que yo te digo que no creo mucho.
0: ¡Habla!
2: Disculpen, pero que oí que José dijo, David, que si Gonzalo salía...
1: Está en la calle ya.
2: ...con el PLD. ¿Qué, señores? El PRM se lleva los cuantos de la salud de los pobres.
1: Sí,
2: le mata con la comida. No hay dinero.
1: Le cogen cuarto al narcotráfico.
2: ¿Tú qué sabes?
0: Oye, dije que tú qué sabes.
2: Bien el ejemplo, David.
0: No le hagan coro, David.
2: Yo también para ellos ahora. Y
1: dice,
2: vamos a
0: hacerlo
2: así mismo. Y
0: dice,
2: peor lo están haciendo. Cuídense.
1: Gracias.
0: No, hombre, que eso es de lo mismo. Cuando salga el PRM, que el que venga ahí, que le dé con todo, como le hicieron ellos los PLDistas.
1: José, que puso en duda que la Yautía estaba a 70 en el mercado.
0: Porque eso es demasiado.
1: De Moca. Caro. Póngame esa foto que le envié.
0: Póngala, señor director. Eso es demasiado.
1: Eso es Supermercado Bravo. Mire allá cómo está hoy. Supermercado Bravo de ahora. A 78 está.
0: El diablo.
1: A 78 la Yautía a Coco está. 139, la que está porcionada.
0: Pero eso es un abuso.
1: Y bien.
0: Eso es un abuso.
1: La libre está a 78 de la Yautía.
0: Pero que eso es un abuso. ¿Qué es lo que está pasando con esa vaina? ¿Por qué dime tú?
1: Que no hay control de precio. Que no hay quien le meta mano al supermercado. Que hacen lo que les da la gana.
0: ¿Y en qué momento subió y por qué nadie explica nada de eso?
1: ¿Eh?
0: Nadie explica nada de eso.
1: Para eso debe ir a los medios. Eddie Alcántara, ese baboso.
0: Eddie Alcántara dice que Leonel, usted y todos sabemos que hay libre mercado en la República Dominicana.
1: Y quien decojonó el control de precios fue Leonel.
0: Fue Leonel Fernández. Que a él no lo llamen para eso. Que el que sabe de eso es Leonel.
1: Qué vaina. Misión cumplida por hoy, gente. Gracias por la sintonía.
0: Nos vemos después, pórtese bien.
1: Bye bye, nos vemos por el camino.
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7: Hombres y mujeres del mundo, hoy quiero tocar un tema solo para hablar de los jóvenes. Pero para que no crea que uno es un sabio, o sea que lo sabe todo. No, uno investiga. Y para hablar de este tema y la parte introductiva, recurrí a la inteligencia artificial para que tú veas que es muy importante cuando se sabe manejar la inteligencia artificial. Le hice preguntas a la inteligencia artificial, que se considera un joven, ser un joven. Y si un anciano que sepa leer y escribir y que no sepa leer y escribir, también podría ser interpretado en el pensamiento como un joven. Mira lo que me dice la inteligencia artificial y te lo voy a leer íntegramente, porque así tenemos que ser los humanos. Comprender nuestras limitaciones y buscar la fuente donde se encuentre, ya sea en los libros, en la tecnología, y hoy toma una importancia extraordinaria la inteligencia artificial. Hablar de joven de cuerpo, o sea, la parte biológica, es la etapa entre la niñez y la adultez. No hay edad exacta, pero se usan estos rangos. Se habla en un rango de edad, las Naciones Unidas hablan de 15 a 24 años. La ley dominicana entonces tiene de 15 a 35 años. La medicina general habla de la pubertad hasta aproximadamente 40 años. Se nota por energía física, metabolismo rápido, recuperación veloz, menos achaques. Tenemos entonces el joven de mente. Es la actitud que el ser humano pueda expresar. Aquí la edad no manda. Juventud mental significa en la plasticidad, capacidad de aprender, cambiar de opinión con datos nuevos, adaptarse. En lo que concierne a la curiosidad, es hacer preguntas, querer entender el porqué de las cosas. Sócrates practicó esa metodología, siempre hablaba preguntando. No emitía juicios, transmitía a través de las preguntas, buscaba ver cómo pensaba el otro. Cuando se habla en un tercer plano de lo que es el futuro, son los proyectos, los sueños. Un joven vive más en el mañana que en el ayer. Sin embargo, ya el anciano comienza a retornar mucho a sus orígenes, a su infancia, a su adolescencia, a su juventud. Y eso provoca planes, proyectos, sueños. Un joven entonces hace muchas veces las cosas contrarias. tenemos el riesgo es tolerar incertidumbre y equivocarnos para crecer. Si tú no te equivocas o tienes miedo a equivocarte, no va a crecer con una mentalidad decidida, sana y al mismo tiempo con la toma de conciencia. Está por otro lado la vitalidad emocional, es el entusiasmo, el humor, la capacidad de asombro que todo joven y todo aquel que razona siempre tiene que poner en marcha. Puedes tener 80 años y ser joven de mente, o tener 20 y ser viejo de mente. Si ya no aprendes ni te arriesgas, entonces tú vas a pasar de esa juventud a ser un anciano. Siempre debemos buscar todo a través del pensamiento, pero hacer uso del razonamiento para buscar la verdad de los hechos y conocer la verdad de cada acontecimiento de la historia. Creo que se plantean dos escenarios distintos. Tenemos el escenario A, dice la inteligencia artificial, persona mayor que no sabe razonar. Si una persona mayor perdió la capacidad de razonar por enfermedad, demencia o deterioro o cognitivo, no es joven mentalmente. Biológicamente es mayor y mentalmente está limitada. La juventud mental requiere lucidez, razonar, conectar ideas y evaluar consecuencias. Todo eso es clave en el andar de la vida de un joven. Sin eso, no hay juventud de mente, aunque tenga 65 años. Quiere decir que es para igual mientras vida uno tenga, en el joven como en el anciano. Tenemos el escenario B, persona mayor que sí sabe razonar y pensar, que es el anhelo de uno, de que un día en nuestro pueblo todo ser humano sepa leer y escribir, pueda tener un libro a la mano, se enamore de los libros, de las revistas, de los folletos, que no quede nada sin que pueda tocar con sus manos y ver con sus ojos, irse llenando de una pequeña biblioteca, y hoy con el internet puede encontrar libros importantísimos para la vida de todo ser humano. Es decir, que aquí esa persona es joven de mente, aunque sea mayor de cuerpo, porque razonar es igual a tomar datos, procesarlos, sacar conclusiones lógicas. Es como pensar que es igual que reflexionar, imaginar, cuestionar. No, nunca podemos dar opiniones al libre albedrío o lo que nos venga a la mente. Primero hay que razonar, pensar y entonces labrar una conclusión y saber también el porqué de lo que voy a decir y cómo lo voy a decir. Si a los 70 años una persona lee, debate, cambia de postura cuando le muestran que está equivocada, emprende cosas nuevas y mantiene curiosidad, entonces tiene un espíritu joven. Fíjate, la juventud está y se mantiene en la medida en sin importar la edad, uno siempre busque razonar, pensar, pero para razonar y pensar también no solo basta la experiencia de la vida, hay que recurrir a todo lo que está en los libros, hay que vivir andando. Yo soy abogado y cuando me cae un caso nunca lo veo que es igual que otro. Voy a mi biblioteca, que es muy grande, es vasta, pero busco los libros y voy haciendo reseña y voy anotando para después acumular todo eso que logro con los libros para poderlo transmitir en la defensa que tengo que hacer a favor de mi cliente. Los romanos, aquellos romanos del Imperio Romano decían: mente sana, cuerpo sano. Pero hoy sabemos que la mente puede mantenerse joven aunque el cuerpo envejezca. La neurociencia lo llama reserva cognitiva. Gente mayor que sigue activa intelectualmente tiene cerebros que funcionan como de 30 años menos. Mira la importancia de prepararte, de leer, de estudiar, de cultivar tu intelecto. En resumen, joven no es solo fecha de nacimiento, es una forma de estar y vivir en el mundo. Cuerpo joven significa cronología más biología. Mente joven significa curiosidad más adaptabilidad.
8: más ganas de futuro, más capacidad de razonar. Es todo el interés que tú demuestres, que tú expreses. No es en la bemberria, no es solo pensando en la muchachita o en el muchachito. No es solo pensando en juguetear en la escuela o ver la escuela como un espacio para tú distraerte y olvidarte. No, es para aprovechar lo que dicen tus profesores, amar a tus profesores, respetar a tus profesores. Si tu profesor te dice que mañana está el tema, tiene muchos medios de cómo ir investigando para cuando llegue el momento de estar en la clase, poder entonces interpretar a cabalidad lo que exprese y exponga el profesor y al mismo tiempo motivar y dar lugar a un debate. Los debates permiten el análisis, permiten razonar, permiten autodescubrir tu importancia en la vida, permite saber que tú puedes ser un joven protagonista, un hombre ya que comienza a determinar lo que es bueno y lo que es malo. Eso tú no lo encuentras en el vicio, no lo encuentras en el juego, no lo encuentras en la droga, no lo encuentras en el alcohol, no lo encuentras en parranda, ni solo vivir de tertulia en tertulia, de borrachera en borrachera. No, está en la responsabilidad que tú asumas desde pequeño, saber oír y escuchar a tus padres, a que tu padre tiene arruga, a que tu padre viene del campo, que fue un campesino, que labró la tierra, que tu madre es una lavandera y por tanto no tiene que escucharla. No, en ella hay una sabiduría acumulada. Ellos son el patrimonio de la educación y de la cultura, porque te enseñan los ejemplos de lo que vivieron, de lo que le enseñaron tus abuelos y bisabuelos. Es decir, tú estás llamado a escuchar a tu padre, hablarle de todo lo que ocurre en tu vida, decirle cómo marcha la escuela, decirle lo que tú aprendiste en un libro, decirle lo que te enseñaron tus profesores, para que ellos también tengan la oportunidad de ir teniendo conciencia y conociendo lo que no pudieron obtener en su adolescencia ni en su juventud. Eso se llama ser solidario y devolverle tranquilidad y paz a tus padres. Ellos se preocupan por ti y quieren que tú no seas igual que ellos. No quieren que tú pique piedra, no quieren que tú seas un simple mandadero, no quieren que tú mañana pase hambre. Ellos quieren que tú aprendas y que aprendas un oficio, que aprendas a enamorarte del trabajo. Y para eso ellos buscan que tú tengas la basamenta intelectual, cultural y académica. Y ellos, eso es lo único que esperan de ti. ¿Para qué? Para que mañana tus hijos no malpasen, ni tampoco lloren lágrimas de sangre como la lloraron tus padres y tus madres y tus abuelos. Eso es lo que tú tienes que buscar aprender en la escuela, en el colegio. Tienes que aprender que todos los seres humanos somos iguales y tenemos que labrar oportunidades. Muchas veces los gobiernos no provocan ni dan lugar a esas oportunidades, pero tú tienes que ser un rebelde con causa hacia la búsqueda de lo que te niegan. Te niegan el libro, te niegan las aulas, te niegan buenos profesores, te niegan los laboratorios en las escuelas, te niegan las bibliotecas. Pero tú tienes que buscar y hacer todo lo indecible para ir allí donde te puedan prestar esa ayuda y esa asistencia. Yo te podría poner dos ejemplos en nuestro país de hombres que han sido extraordinarios en nuestra historia. Luz Perón, el gran héroe de la restauración de la República, vendía dulce allá en Puerto Plata y se convirtió en la vanguardia de la libertad, de la dignidad y de la liberación de nuestro pueblo. Luchó por la soberanía nacional. Está el caso de Peña Gómez, que no se sabe a claridad sus orígenes. Fue limpiabota, fue educado por una familia dominicana, criada por esa familia. Pasó trabajo, trabajó en Conuco, hizo con el machete y el colindes y el boy, preparó Conuco. Pero ese muchacho se fue preparando, llegó a aprender el inglés, el francés, el alemán y llegó a ser un gran líder nacional de masa. Está el caso de Juan Bosch, vivió en un campito en Río Verde, donde eran pequeñas chozas Su abuelito le enseñó a leer, le enseñó a conocer un gran libro de Miguel de Cervantes, un escritor francés extraordinario, uno de los libros más famosos y extraordinarios que ha parido la humanidad, el Quijote. Es decir, que no hay por qué renegar a su procedencia. Tú no puedes sentir timidez, ni puedes sentirte que eres un ser opaco porque proviene de una familia pobre. Todo lo que te niega la sociedad, todo lo que deja de hacer un gobierno para que tú puedas superarte, tú tienes que vencerlo, tienes que imponerte, tienes que sobreponerte con una disciplina, la disciplina que te enseñan y te enseñaron tus padres, aquellos viejos del ayer. Aquellos que te enseñaron ser honrado, que no se puede robar, que aunque te encuentre un millón de pesos en la calle, tienes que averiguar de quién es y devolvérselo. Ser honrado y digno para que no surjan ladrones, ni aquellos que usurpan el patrimonio de un pueblo. Y solo así lo vamos a vencer. Pero si tienes la oportunidad de que te eduquen, de que te formen, no pierdas un segundo en el andar de tu vida y en el tiempo. Porque el tiempo que tú dejas pasar, que no lo aprovechas, jamás vuelve. El libro que tú no lees hoy, el diálogo que tú no sostienes con un anciano, con uno mayor que tú, buscando respuesta, jamás volverá ese segundo de la vida. Es decir, el tiempo es importante y tú estás llamado a aprovecharlo. Por eso una persona mayor que razona, piensa, se cuestiona y se reinventa, es joven, no importa dónde esté y cómo sea. El cuerpo suma años, pero la actitud decide si eres joven o viejo. No me diga que yo soy un anciano porque tengo 80 años que voy a cumplir ya muy pronto. No, sigo siendo joven porque sigo batallando, sigo trabajando, sigo luchando para pagar mis deudas, sigo luchando para dar respuesta a mis compromisos profesionales, sigo luchando para que mis hijos sigan siendo buenos muchachos, sigan capacitándose y sigan siendo grandes hombres para la patria, para la sociedad y para el mundo. Ahí está el secreto, aprender a luchar, aprender a autosentirte importante. Todos somos importantes. Nos niegan derecho, pero tenemos que aprender a romper las barreras de aquellos que nos niegan los derechos y buscar y hacer realidad esos derechos, no solo para bien mío, para bien de los demás. Y por eso tiene que surgir la palabra y la expresión del Jesús de Nazaret: ser solidario, ser humanista. Humanista es pensar en el otro, luchar por el otro, buscar la existencia y la presencia de los derechos elevados a los derechos humanos. Poder aprender y conocer el porqué tiene que haber el derecho a la salud. Donde yo tenga derecho a ir a un hospital del Estado, del pueblo, y que allí estén los médicos, allí estén los equipos, los utensilios médicos, que allí esté el medicamento, y que me reciban con amor, que me den amor, que estén las enfermeras, que estén los asistentes. Eso es lo que tú tienes que aprender a luchar para ti y para los demás. Tienes que aprender a luchar para que tus hijos mañana encuentren escuela con buenos profesores, como te dije, con equipos, con aparatos tecnológicos, con equipos digitales, que yo pueda ir conociendo la transformación dialéctica que se va provocando en la sociedad y en el mundo, que yo no esté extraño a los acontecimientos, que yo pueda darle seguimiento a lo que está ocurriendo en Irán y saber que Irán ha sido bombardeada, esa nación persa del mundo de miles y miles de años, por una potencia que se llama Estados Unidos y un país que depende de ellos y responde a ellos, que se llama Israel. Que cuando la Segunda Guerra Mundial, Hitler mató millones y millones de judíos, porque eran judíos, los sacrificó, los humilló y quiso exterminar esa raza, como se llama, porque no hay raza. Y tú hoy no puedes sonreír porque ellos también mueran. Lo lastimoso es que ellos quieran hacer lo mismo que hizo Hitler con ellos, bombardeando y matando seres humanos. Es eso lo que te quiero transmitir: aprender a luchar. Si tú dices que eres cristiano, entonces tienes que tener un líder. Y ese líder es a quien tú tienes que seguir y aprender de sus palabras, de sus acciones, de sus hechos. Y ese líder es Jesús de Nazaret. Sea o no sea hijo de Dios, pero fue un hombre titánico, un luchador incansable, uno que luchó por la liberación de los pueblos, se enfrentó al imperio romano en aquel tiempo de los Césares. Fue un hombre que creyó en la justicia, creyó en el bienestar de los otros, curaba enfermos, pero era diciendo que los enfermos necesitaban la asistencia médica de todo un estado, de una nación. Luchó por la subsistencia de los demás, provocó multiplicar los panes, estaba diciendo que tenía que haber pan para cada hogar y en cada mesa. Habló del agua, creó el agua, multiplicó el agua, y era diciendo que el agua es necesaria para la subsistencia de los animales irracionales como la vaca, los lechones, las cabras, los elefantes, pero también de suma importancia para el humano. Pero que sea agua potable, agua que tú puedas ingerir desde la misma llave del mercado público, de las calles y de tu hogar, que no esté envenenada, que sea agua potable, es decir, pura, sana. Eso es lo que Jesús te quiso decir. Y Jesús predicó: amaos uno a los otros. Y tú como joven tienes que aprenderlo. No tienes que hacer diferencia del color de la piel. Tiene que crecer liberado de esos tabúes. Tiene que amar a cada ser humano, sin importar que sea moreno, sea blanco, sea trigueño, sea amarillo. No importa que venga de Haití, que venga de China, o que venga de Estados Unidos, o de los pueblos del norte de Europa que son blancos. Tiene que aprender como joven que no hay diferencia entre el pobre y el rico, sino que tiene que amarlo. Y el rico tiene que irle hablando y predicando para que también comparta su riqueza, una parte de su riqueza con los desposeídos, con los que no tienen nombre ni apellido, con los que lloran lágrimas de sangre porque no saben cómo alimentar a sus hijos, no saben cómo dar respuesta a los ancianos. Tiene que tener conciencia de que tu abuelito y bisabuelo, cuando llegan a una edad, tienen que recibir las atenciones del Estado a través de casa para envejecientes, donde hayan médicos, donde haya enfermeras, donde haya quienes le enseñen a compartir y a vivir, cómo jugar, cómo entretenerse, cómo aprovechar cada segundo para cuando llegue la hora de su partida, la suman con entusiasmo y sentirse orgulloso de haber nacido y de haber formado parte de la especie humana. Joven de mis amores, hombres y mujeres de mis amores, no importa tu edad, pero si tú sabes razonar y pensar, nunca te llegará la edad. Siempre será joven, no lo será biológicamente, pero mental, anímica y sentimentalmente lo seguirá. Pero para que vea que no hay edad, lo que hay que buscar es cómo nosotros aprendemos a enseñarnos uno al otro, cómo dialogamos. ¿Qué mensaje me decía mi padre? ¿Qué me enseñó mi padre? Siempre busca conversar con los más mayores. Escúchalo, hazle preguntas, interrógalo y entrecrúzate en ese diálogo y tú verás cuánto mensaje bonito te van a dejar, cuántas enseñanzas va a acumular. Te van a hablar de su pasado, de su vivencia, de sus agonías, de su tristeza, de sus alegrías. Entonces eso alimenta. Nunca te sientas que ya tú envejeciste, que ya eres un hombre o una mujer que cumpliste el ciclo de la historia como viviente. No, siéntete ser un creador de ideas, de palabras, de amor. Y eso es lo más importante. Conozco países donde hay parques que son mezclados para niños de un año, dos años, y también para envejecientes, por el magnetismo que hay entre el niño y el abuelo y los infantes. Y eso tenemos que practicarlo y hacerlo sentir nuestro. Nunca abandone a tus padres, nunca abandone a tus abuelos, nunca abandone al enfermo, nunca abandone al vecino, Siempre debe de estar pendiente de si hay un enfermo, si falta algo en su hogar, y hacerlo de forma recíproca. Recuerda cuando nuestras madres en el campo tocaban la puerta por la ventana en el llamado a la vecina: vecina, aquí está el plato de comida a la 12. Y la vecina lo hacía al anochecer con la cena. Se compartían, vivían pendientes. Una vez mi madre parió uno de sus 10 hijos. El médico no estaba. ¿Quiénes le asistieron? ¿Quiénes le ayudaron? Las vecinas. Porque se dice que no hay mejor hermano o hermana, amigo o amiga, que el vecino. Ese es el que está allí. Ese es el que voy a encontrar. Con él comparto. Pero no solo en la alegría de un cumpleaños, sino en todos los momentos de la adicional de la vida. Por eso te pido, niño, niña, adolescente, joven, hombres y mujeres, no importa de la edad, busquemos el soporte de nuestra existencia y andar en la cultura, en el conocimiento, en el saber leer y escribir, en buscar el significado y valor de cada palabra. No te hablan de eso. Esos líderes políticos no hablan contigo. Desde el gobierno no te transmiten esos mensajes. Pero yo me permito hacerlo. Ya al final de mi vida quiero morir hablándote. Quiero morir transmitiéndote lo que yo deseo y anhelo, lo que considero mi verdad. No para que sea tu verdad, sino para que tú la escuches y tú la puedas entonces sincronizar, evaluar, valorar en una autodiscusión interna que tú tengas contigo mismo, para ver si lo que digo es cierto o no es cierto. Tú no haces nada en la droga, no haces nada en las parrandas, no haces nada en el alcohol. Para todo hay un tiempo, como hay tiempo para reír y hay tiempo para llorar, hay tiempo para la lluvia y hay tiempo para el sol y para la luna. También así es nuestra vida, pero esa vida hay que organizarla dentro y por el camino correcto, por el camino emblemático, por el camino que nos enseñe a comprender la verdad y buscar la verdad, no solo aceptar todos los chismes y la intriga que nos dicen por radio y por televisión en esos programas que se consideran de debate, pero no es más muchas veces que para destruir. No, tenemos que ser constructivos, tenemos que aportar, tenemos que llenarnos de ideas, de conclusiones sanas y saberle exponer y transmitir. No es aceptar, es ser rebelde. Todos tenemos que pasarlo por un sedazo. Y eso es lo que tú debes de aprender en la escuela. Debes de exigirle a tus profesores que te enseñen a razonar, que te enseñen la lógica, o sea, a buscar la verdad, que te enseñen a comprender que la vida es dialéctica, es un zigzag, no es recta, es dando curva para poder llegar a un objetivo. Pero cuando se llega al objetivo es con conciencia y con ideas claras, plenas, suficientes. Eso es lo que he querido transmitirte en esta locución. Ojalá que mis palabras redunden en beneficio de la búsqueda del sol resplandeciente que anhelamos para nuestra patria, porque en la medida en que se prepara un pueblo, en que surge la cultura, nos adueñamos de la tecnología, del mundo digital y nos involucramos en la sapiencia, ese día habrá un pueblo de justicia, de estabilidad, un pueblo de paz, y será un pueblo productivo, y no tendremos desempleados, no tendremos hombres y mujeres ignorantes, sino hombres y mujeres con conciencia de la razón de ser de la vida. Hasta la próxima, si Dios quiere, hombres y mujeres del mundo.
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0: te dije, ya yo te mencioné.
1: Ese es mío, ¿vale?
0: Sí, este es el tuyo. Buenos días, ¿cómo están? Qué bueno que están con nosotros en este mes, ya este mes de mayo. Algo que le estaba dando mente a mi bella Ray. Rainelda Núñez, psicóloga y terapeuta familiar, está aquí con nosotros.
1: Buenos días, esa hermosa comunidad que ya está conectada con 100.3 FM Monumental. Bienvenidos a Echarle Ganas.
0: Qué bonito, felicidad estar aquí. ¿Verdad que sí?
1: Sí.
0: Ay. La verdad es que uno pasa una semana un poco intensa, pero cuando llega sábado, ya como que uno se va relajando, ya viene en la noche, uno se va relajando y dice, bueno.
1: Este es el momento del antiestrés.
0: Exactamente, de información positiva, de palabras que sanan, que fortalecen. Entonces, quédate con nosotros. Esto es lo que tú tienes que escuchar. Échale ganas en este momento. Todos los meses, Rainelda, yo me puse a pensar, siempre hay un motivo para celebrar, para conmemorar, para recordar algún hecho que ha pasado en nuestro país o a nivel mundial. No está de más decir que el mes de mayo es un mes importante porque nos recuerda la labor que hacemos todos los días, haciendo nuestro esfuerzo de levantarnos y de ser alguien cada día. Celebramos el Día del Trabajador en el mes de mayo.
1: Uh-huh.
0: Celebramos
1: a las madres que trabajan muchísimo.
0: A las madres que trabajan, aunque sea a final de mes. Hay que entender que en el mundo son fechas diferentes.
1: Sí.
0: Pero a nosotros en República Dominicana es a final de mes.
1: Uh-huh.
0: Qué bueno es poder hablar con antelación, con anticipación, antes, en realidad, de hablar de mamá.
1: Sí.
0: O no solamente de la mamá, seguir hablando de la persona trabajadora. Del que se cansa. Porque el tema que vas a desarrollar, Rainelda, que compartiste conmigo y que vas a compartir con los amables oyentes, tiene que ver mucho con esto.
1: Claro que sí.
0: Esa palabra de cansancio. Ayer, es que yo digo, es que los temas que hemos traído a Échale Ganas siempre hay un antes.
1: Uh-huh.
0: Porque llega, es que llega. Sin nosotros pensarlo, llega.
1: Porque está conectado siempre a la necesidad que estamos viendo todos los días. Y el mirar las noticias también ayuda a saber cuál es la respuesta a eso que requerimos en el momento.
0: Es correcto.
1: Casi podemos decir que, para la gloria de Dios, todos los programas que se generan en Echarle Ganas se generan en base a necesidades que ya están presentes.
0: Y qué bueno.
1: Y como una solución para las mismas.
0: Totalmente. Y qué bueno es poder compartir con los oyentes. La verdad, nosotros vamos a hablar acerca de lo que es esta palabra de cansancio. Usted dirá, wow, ¿cómo me va a caer eso? Cansada de estar cansada. Alguien me dijo eso ayer.
1: Y yo lo he escuchado tantas veces en la terapia esta semana que tuve que decir, este es el tema, porque es increíble.
0: Alguien me
1: dijo, mucha fatiga emocional.
0: Cuando me enviaste esto, yo dije, wow, pero es una cadena.
1: Uh-huh.
0: Y nos rodeamos de personas que son vitaminas, pero hay veces que esa vitamina hay que fortalecerla.
1: Y que ellos también requieren,
0: claro,
1: cuidado. El cuidador también requiere cuidado.
0: Totalmente, totalmente. Así que bienvenido a este espacio, este encuentro que vas a tener con nosotras aquí. Que vamos a tener. Hoy hablaremos de esa palabra, de cansancio, que no se cura durmiendo un fin de semana. Uno cree que sí, pero no es. Un cansancio que no...

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0: echarle ganas, señores. Qué energía hay aquí, tan positiva. Qué chulo.
1: Nos estamos riendo mucho, señores, detrás de cámara. Eso y nos es está bueno. Costando volver a la seriedad.
0: No, no, es que eso es bueno. Eso,
1: el gozo del Señor es nuestra fuerza.
0: Nuestra fortaleza. Con la sombra de Pedro nos inventó esta nave. Eso fue Rainela que lo trajo y ahora lo tengo en la mente. La verdad es que, no, una persona vitamina. Qué bonito, la verdad. Hablando de cansancio, vamos a hablar acerca cansancio emocional. Rainelda Núñez, psicóloga y terapeuta familiar, nos hablará acerca cansancio emocional. Cuando se habla de cansancio, muchas veces uno suele malinterpretar y también unirlo con cansancio físico.
1: Sí, porque van de la mano, pero son muy distintos.
0: Son distintos. Entonces, ¿a qué nos referimos cuando es cansancio emocional?
1: Bien, vamos a hablar un poquito primero del tema per se. Sí. De cansadas, de estar cansadas. Y por qué la selección del tema, como tú decías, de este cansancio emocional. Que, señores, no es solo para mujeres. Hay hombres que están muy cansados de estar cansados.
0: Es verdad.
1: Porque llevan una sobrecarga. Y ayer, quiero decirte, Yonari, que cuando hablábamos de este, cuando yo pensé en el tema, con quien estaba trabajando era con un varón.
0: Ok.
1: Y parece mentira porque a veces nosotros pensamos que porque la mujer es la que está en la casa, es la que tiene la mayor sobrecarga, pero hay hombres que llevan una carga emocional muy fuerte. Sobre todo aquellos hombres que están acompañando a mujeres que lidian con situaciones de salud mental importante. Porque recordemos que el cuidador no siempre es mujer, a veces es el varón.
0: Sí.
1: Y ayer quiero decir esto con mucho amor, o sea, me alegra ver que hay hombres que se han hecho conscientes de la necesidad emocional.

0: de su pareja, de su familia, de su mamá, de sus hijos, y que asumen la responsabilidad y el compromiso de apoyarles hasta llegar al punto de llegar al cansado de estar cansados.
1: Wow. ¿Tú sabes que es raro escuchar eso?
0: Pero no es común, pero sí hay. Entonces, es importante que nosotros validemos y reconozcamos a esos hombres, claro, que también lo están dando todo.
1: Qué bueno.
0: Por el bienestar no solo físico, económico, sino también emocional de las personas de su sistema. Lo felicitamos.
1: Qué bueno, felicidades.
0: Y lo reconocemos porque es muy normal que validemos esto en la mujer, porque es, para nosotras es natural. Pero en el hombre, que es algo tan diferente y tan extraño, es un gran valor. Uh-huh. O sea, nosotras las mujeres sabemos lo que vale un hombre que te apoya, que está ahí, que sus actos de servicio, de atención son continuos. Los hombres no saben cuánto vale, cuánto significa el que ellos estén ahí soportando y sosteniendo nuestra carga, no solamente física y económica, sino también emocional. Y celebramos a esos hombres que lo dan todo, al igual como lo hacen muchas mujeres. ¿De acuerdo? Y partiendo de ahí, de esa necesidad de hablar de cansados, de estar cansados, pensemos en el cansancio emocional, como tú decías, la diferencia que hay en el cansancio físico. Vivimos en una generación de gente cansada, pero solemos pensar que todo el cansancio se repone con vacaciones o con mucho sueño. Sí. Y no es así. Cuando el cansancio es emocional, los síntomas no son como los del cansancio normal y la respuesta a ese cansancio tampoco debería ser la misma.
1: Sí.
0: El cansancio emocional, señores, es este tipo de cansancio, de fatiga, que no pasa por dormir, que no pasa cuando tú tomas vacaciones. Hay gente que se va de vacaciones, dura 5 días y llega más cansado que como se fue. ¿No lo han visto ustedes?
1: Claro que sí, porque
0: llegan incluso más estresados.
1: Claro.
0: Entonces, este cansancio que no pasa porque no logramos desconectarnos. Porque el cansancio emocional es una fatiga que se genera por el sobreesfuerzo mental, que termina lacerando nuestra respuesta emocional.
1: Entendemos, claro.
0: Entonces, si yo estoy continuamente conectada a nivel mental, no logro desconectarme de la responsabilidad, del estrés, del sentido de supervivencia, de sobrevivencia. Si vivo bajo persecución continua, bajo la sensación de amenaza, uh-huh, es imposible que yo descanse, pues más que duerma. Hay gente que se acuesta y duerme 10 horas y se levantan más cansadas que como se acostaron.
1: Eso tiene que influir con la mente.
0: Definitivamente, porque ellos duermen.
1: Exacto.
0: Pero no entran en el ciclo de sueño reparador. Su cerebro sigue acelerado, sigue estresado, sigue funcionando bajo alerta y amenaza.
1: Yo he escuchado personas que dicen, ¿cómo puedo silenciar el cerebro?
0: Y los pensamientos rumiativos,
1: y
0: que
1: yo le digo,
0: son
1: eso,
0: parte de un ciclo ansioso, okay, y de estresado, que se mantiene por meses y la gente llega a fatigarse hasta el punto de caer en burnout, de quemarse emocionalmente por la sobrecarga funcional, emocional y mental. Entonces, ¿qué tenemos que entender? Que esta gente sigue trabajando, sigue funcionando, sigue realizando todas sus labores diariamente, porque no solemos darle tanta importancia a ese nivel de fatiga emocional como se la damos al físico. Creemos que porque ya dormimos estamos descansados. Estamos muy descansados. Pero a veces te levantas exactamente igual o peor que como te acostaste, porque tu cerebro nunca se apagó. Entonces, cuando tú mandas a esta persona una revisión psicológica y psiquiátrica, porque, señores, el insomnio no es un juego. Cuando tú estás bajo este perfil, tú llegas a sufrir de insomnio. ¿Por qué? Porque empiezas a perder el sueño reparador, a tener sueño intermitente, sueño interrumpido, un sueño que no descansas. Hay gente que dice, ya yo no me sueño nada, claro, porque tú no entras en la etapa de sueño reparador, no, claro, te sueñas, tú quedas casi despierto, tú te levantas cansado. Yo veo personas que me dicen, yo me acuesto y duermo 10 horas y me levanto más cansado que como me acosté. Pero es que tú no descansaste. Tú sigues con la mente en estado de resolución, tratando de solucionar problemas aún durmiendo. ¿La va a contestar?
1: Tenemos una llamada. Buenos días. Buenos días.
2: Luis Manuel Ortega.
1: No, eso no es aquí.
0: Pues entonces hoy descubrimos que este cansancio no es debilidad. Esto es una fatiga posiblemente emocional que ha permanecido. Mucha gente cree que es que el otro es vago, que es flojo, que es perezoso. No, es que esa siempre tiene sueño. No, es que el sueño no es suficiente para descansar la fatiga mental y emocional. Y estás utilizando la receta equivocada para el problema equivocado. Entonces, claro, nunca vas a tener una respuesta como esperaríamos si lo que le estás dando es la solución que no es coherente con ella.
1: Claro, claro. Es que me imagino, y mira, que eso pasa muy común, Rainelda. Uh-huh. La gente cree que no. Pero cuando la persona habla con una amiga, habla con un amigo, ahí es que uno se da cuenta de que esto es más común de lo que parece y va en crecimiento.
0: Y que todos en algún momento de la vida estamos viviendo una experiencia de cansancio y fatiga emocional.
1: Sí.
0: Todos, o sea, nadie se libra de tener un cuadro de fatiga emocional en algún momento de su vida. Eso no es opcional, porque todos vivimos experiencias que nos conectan a ese nivel de fatiga. Y es bueno que la gente sepa cuáles son esas experiencias.
1: ¿Y cuáles son esas?
0: Mira, lo primero es que vivimos una generación de alta demanda funcional. Sí. Ahora el término productividad es el término cumbre, o sea, la gente cree que tú tienes que estar todo el tiempo en movimiento, todo el tiempo ocupado para parecer que tú eres importante. Ajá. O que tú eres inteligente o que tú eres muy exitoso. Si tú estás descansando, ya es pecado. La gente lo ha interpretado así. O sea, si a ti te ven sentado media hora y tú medio te cabeceas, ya tú eres perezoso, vago, tú no tienes disciplina. Ahora tenemos una rutina de sobrecarga. ¿Por qué? Porque el mismo bienestar se ha convertido en una obsesión. La gente está explotada y cree que tiene que ir 7 días al gimnasio. No, porque mi amiga va 6 días. Y ya si yo nada más voy 3, yo no soy disciplinada. No, porque yo me tengo que levantar a las 4 de la mañana. Depende, porque yo estoy de acuerdo con el club de las 5, siempre y cuando usted tenga el club de las 9 para acostarse. Pero eso no pasa.
1: Es correcto.
0: Entonces, nosotros queremos acostarnos a la 1 y levantarnos a las 5 y que sea funcional. No funciona. La receta, los numeritos no dan. No dan, gente. Y no estamos engañando, no te rías. Aquí yo nadie se está riendo.
1: No, pero es que lo que dices es muy cierto. Y mientras te escucho hablar, pienso que, ok, bendecida juventud, que creen como que todo tienen todos los poderes en el cuerpo, pero a la larga eso resta. Entonces, ahí no, eso no lo entendemos. Mientras, por eso me no, reía, porque te escuchaba y pensaba en eso.
0: Como que yo siempre me voy a poder librar y yo siempre voy a ser fuerte. Yo soy la supermujer, el superman. Mi amor, la casa, el cuidado, la limpieza, el trabajo extra que te llevaste para la casa.
1: Claro.
0: Tarde o temprano van a pasarle factura a tu cuerpo. Y entendemos esto cuando entendemos que ya caímos en una enfermedad. Porque, entiende, Yonaris, si vivimos una generación de gente que está cansada y sigue sobrefuncionando, de gente que está cansada de sostener al otro, al trabajo, al mundo, ponte a pensar nada más que en cada área de nuestra vida nosotros queremos manifestar excelencia. Pero si tú eres exitoso quedando bien con lo de afuera, cumpliéndole a tu familia, cumpliéndole a tu trabajo, cumpliéndole a tus estudios, pareciendo la persona excepcional que te ven en redes, ¿cuándo tú vas a ser tú?
1: Es correcto.
0: O sea, tenemos mucha gente viviendo vidas prestadas. Uh-huh. Y eso también cansa, también fatiga. Esta necesidad de sostener un estándar de vida, de éxito, de excelencia, como lo vemos en redes, está acabando con la gente a nivel emocional.
1: Pero es que si una persona no tiene una disciplina como tal y quiere ser alguien que no es y no la lleva, se va a cansar emocional.
0: Definitivamente. Y hay una cosa, Yonaris, que todas las vidas que vemos en redes no necesariamente son la vida real. El día pasado yo veía a una chica influencer y esto me dio muy duro, porque los chicos jóvenes creen todo lo que ven.
1: Sí.
0: Entonces una chica influencer hablaba conmigo y me decía: no, para yo grabar un video de lo que yo como en un día, yo lo grabo en una semana. Es porque imagínese, yo no puedo tener una dieta perfecta todos los días. ¿Cómo yo sostengo eso económicamente?
1: Ah.
0: Sin embargo, ella te lo presenta como lo que yo como en un día. Y el que lo está viendo cree que puede ir al supermercado a comprar todo lo que ella compra para comer todos los días así.
1: Sí.
0: ¿Cuánto te va a costar sostener una vida de mentira que otro te vendió como que era verdad.
1: Entonces, no es real.
0: ¿Lo ves? Entonces, estamos tratando de sostener un estilo de vida porque nos vendieron que ese es el éxito, que eso es lo correcto, que tú tienes que estar fitness, que tú... Pero mira, todos los trabajos no son iguales.
1: Es correcto.
0: No son iguales. Mi trabajo es sentada en una oficina. Pero hay una parte que yo tengo que trabajar después que el paciente se va, que la gente no la ve, que me toma horas. Hacer un proceso terapéutico para una persona no se diseña en 2 minutos. La inteligencia artificial no hace eso así. Y la gente cree que eso es ir a ChatGPT y decirle, créame una rutina. No funciona así. Porque cada persona es distinta.
1: Totalmente.
0: Y tú te tienes que circunscribir. Entonces, cada cliente que yo veo una hora en consulta, luego tengo que dedicarle posiblemente 2 horas a una estructura de programa de trabajo.
1: Es correcto.
0: Que vamos, no lo ven, ¿verdad?
1: Que no lo ven. Vamos a escuchar las recomendaciones y regresamos.
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0: La receta para tu alegría, sí. Y tu bienestar.
1: ¿Me gustó?
0: Sí, sí, esa es nuestra receta.
1: Sí, me gustó eso. Eso lo podemos poner para...
0: Ese es un eslogan nuevo que nos vamos a crear.
1: Repítelo.
0: La receta para tu alegría, Échale Ganas.
1: Qué bonito.
0: Gente, miren, estábamos hablando del cansancio y yo les ponía mi ejemplo de lo que yo trabajo fuera de. Si a esto súmale la rutina del hogar, atender a tu pareja, a tu hijo, el gimnasio, lo que tú haces fuera de, la parte de crecer. Hay una obsesión por el conocimiento, Yonaris.
1: Aquí te están escribiendo.
0: A ver, ¿qué dicen?
1: Nuestra querida, no sé si puedo dar el nombre, pero es una amiga que tenemos en común.
0: Bien, vamos a ver entonces. ¿Qué nos escribe?
1: Dice, wow, este tema me cae como anillo al dedo. Estoy pasando por todo esto que dice Rainelda.
0: Wow. Adivina.
1: Qué bueno que está llegando.
0: Qué bueno que hay gente ahí. Y señores, ustedes que están en radio también pueden comunicarse.
1: Yonari, 809-241-1003.
0: Estamos aquí para escuchar cómo lo están viviendo ustedes. Y hablábamos de este cansancio, de tener que aparentar que somos fuertes siempre, señores.
1: Ajá.
0: Que podemos con todo. Porque ahora hay una competencia que si tú dices que tú te sientes un chin cansado, ya tú sientes que tú estás retrasado en comparación con otros. Porque el cansancio, no, el descanso no es bien visto. Vivimos en la cultura del super sacrificio. Y por un lado tenemos a la generación nueva que cree que todo lo va a hacer sin esfuerzo. Porque señores, hay una generación cansada y hay otra que está cansada de vagar. Seamos honestos. Hay una que tiene que activarse y otra que tiene que sentarse.
1: Es correcto. Ahí tenemos una llamada, pero vamos a ver. Alex Ureña está ahí en los controles y él está chequeando. A ver, ahí tenemos sí, la persona. Hola, buenos días.
5: Buenos días, doctora.
0: Buenos días.
5: Félix Sánchez, de este lado.
1: Hola, Félix.
0: Un placer.
5: Yo soy un fiel oyente de este programa y es la primera vez que logro comunicarme. Y con este tema, ¿sabe que yo me he preguntado todo el tiempo que por qué yo no sueño? ¿Entiendes?
1: Sí.
5: Entonces, ahora bien, ya ese es el problema. Ahora, ¿qué uno puede hacer para resolver ese problema?
0: Para allá vamos, Félix.
5: Okay, porque me siento en una silla de televisión y a los 5 minutos, listo, durmiendo. Me mueven el televisor y ya estoy despierto. Me mueven el canal y yo estoy despierto.
0: Ah, porque fíjate qué pasa. Tu cerebro está, y este caso quiero usar la experiencia de Félix para ilustrar a mucha gente. Es un error que comete mucha gente. Se quedan dormidos frente a un aparato, dígase radio, televisión o teléfono. Tu cerebro no puede descansar porque aunque tú crees que estás durmiendo, tu cerebro sigue estimulado. Y bajo esa sobreestimulación lo que se produce es más agotamiento, más fatiga, más cansancio. Entonces, como dice Félix, no puede descansar, no puede soñar, porque su ciclo de sueño REM nunca entra en sueño profundo. Él se queda en sueño no REM, porque su cerebro sigue activo. Y como Félix, hay muchas personas que se duermen con la televisión, que dicen, ay, yo no me duermo sin el celular. Ay, yo no me puedo dormir si no es con algo que suene. Pues tú no vas a descansar. Entonces, esa no es la salida. Félix se rolla.
1: Pero está escuchando,
0: está,
1: ¿verdad?
0: Escuchando. Entonces, bueno, para Félix, vamos a dar las recomendaciones un poquito más adelante. Quédate en sintonía, porque así vas a escuchar cómo solucionarlo. Pero sepamos que el cansancio emocional no se soluciona con sueño solamente. El cuerpo se repara físicamente y el sistema nervioso a través del sueño, pero necesitamos un cambio de rutina. Necesitamos higienizar el sueño, empezar a hacer una rutina distinta para que nuestro sueño sea bueno, para que nuestro descanso sea real.
1: Y eso existe.
0: Claro que sí, y lo vamos a crear aquí.
1: Claro.
0: Esa es la meta hoy, orientarles. Pero para seguir con lo que Félix decía, quiero decir que hay gente que está cansada de cuidar a otros, de sentirse que tienen que ser siempre fuerte, de sentir que tienen que aparentar estabilidad emocional, porque señores, ya no suena bien decir que me siento mal, deprimido, triste, estresado, porque la gente no quiere conectar con la vulnerabilidad, porque sienten que es desventaja. Y yo quiero decirte que eso es una mala promoción para tu salud mental. ¿Por qué? Porque cuando estás en la desventaja, que tú crees que es desventaja, de decir que soy vulnerable, estás siendo 100% humano.
1: Cuando una persona te dice a ti, no tengo ganas de nada, todo me pesa, estoy drenada, duermo y sigo cansada, no quiero hablar con nadie, ya no disfruto nada, ¿qué podemos decir?
0: Primero, que está bajo un sistema de estrés y en alerta perpetua. Está manejando mayor preocupación de la que debería manejar y está teniendo contacto directo con un síntoma llamado tristeza, que es una emoción primaria. Esa emoción, si permanece en el tiempo, se va a convertir en depresión. Okay. ¿De acuerdo? Entonces, todo ese cuadro que tú acabas de narrar, cuando la gente empieza a decir, no tengo ganas de nada, y ese estoy drenada, duermo y no, y sigo cansada, yo creo que soy débil. Ahí hay un cuadro de otras emociones subterráneas que no están visibles, pero que están ahí, que suele ser el miedo a fallar, el miedo a no ser suficiente, que me hace permanecer en alta demanda funcional, creyendo que si yo hago más, yo soy mejor. Pero ahí hay un tema emocional que trabajar en consulta. Y por eso que yo siempre digo, la gente se lo haya muy mal, pero señores, es real. Por cada persona que existe, hay por lo menos 3 temitas que trabajar en consulta. Por cada persona que se cree sana, ¿eh? Pero la gente no quiere pensar que la salud mental es vital.
1: Es correcto. ¿Tenemos otra llamada?
6: Sí, sí, soy yo, Neno García. Oye, doctora.
0: Buenos días.
6: Buenos días, doctora.
0: Buenos días.
6: Qué buen tema tiene usted ahí, de verdad que sí. Oh,
0: gloria a Dios.
6: Sí, yo me he puesto a escucharlo a ustedes y eso me pasa mucho a mí, lo que ustedes están diciendo ahí. Así que ese tema, síganlo tocando y la sigo escuchando, de verdad que sí, buen tema.
0: Gracias, gracias.
6: Ya sabes, Neno García, uno que habla ahí.
0: Un placer, es una alegría conectar con usted, Neno. Feliz día, siga ahí, dándonos ánimo a la distancia. Gracias a la comunidad que está conectada y que está haciendo acto de presencia. Esto hace que sea más valioso venir a compartir contenido de valor. Nos agrada tenerlos ahí. Miren, entonces, para Neno y los que están conectados, muy atentos, gracias.
1: Félix, claro.
0: Queremos decir que hay señales de cuando ya este cansancio nos está afectando a nivel profundo.
1: Sí.
0: Y cuando tenemos que empezar a prestarle atención. Yonari, si una de las primeras señales es esa sensación de vacío, de por más que hago, yo siento como que no estoy logrando nada. Yo siento que yo estoy cansado de dar y dar y dar y como que no hay una respuesta.
1: Exacto, esa espera.
0: Como que lo que yo espero no llega. Exacto. Y esa sensación de vacío a veces produce una hipersensibilidad que tú te pones muy vulnerable y el otro no lo entiende. Y tú empiezas a ver gente que se pone irritable. Te responden mal por cualquier cosa. ¿Y qué es lo que tú tienes? Tú estás manecita como que ya a ti nadie te ha dicho nada. No, es que viene cansado y ni siquiera lo sabe. No se ha dado cuenta que está cansado. Hay momentos que hombres y mujeres podemos sentir esa sensación de querer llorar y no sabemos ni por qué. Porque ya nuestro cerebro está dando señales de que esta sobrecarga ya la estamos sintiendo, uh-huh, que ya se está haciendo inmanejable. Se vuelve un síntoma de desmotivación de ahora es que ni siquiera quiero hacer nada. Porque siento que estoy haciendo y no estoy viendo una respuesta. Porque siento que por más que hago, no es lo que yo quiero sentir, lo que estoy sintiendo. Y se vuelve una serie de síntomas como sensación de no poder concentrarme, de estar haciendo cosas en automático. Y Yonari, nos damos cuenta las mujeres muy fácilmente cuando hacemos cosas en automático. Se queda la estufa prendida, ¡ay, se me olvidó! Sí, porque fue en automático. Sí. Dejé la puerta abierta, la llave abierta. O sea, porque ya estamos en una sobrecarga funcional, los olvidos frecuentes, la sensación de saturación mental, como que hay un momento que ya tú no puedes ni pensar. Pero te acuestas y tampoco te duermes.
1: Claro.
0: Es como un asunto incómodo de rumiación.
1: Imagínate una persona que es cuidador, uh-huh, que tiene que estar pendiente de lo suyo y del otro.
0: Como me decía un caballero ayer en consulta, yo me voy al trabajo y estoy 24 horas pensando que me van a llamar. Imagínate, un hombre en una responsabilidad administrativa y preocupado por la esposa y por los niños, ¿cómo puede funcionar? Y muchas veces la empresa no sabe eso. Y está demandándole y demandándole y demandándole, pero ese hombre está al colapsar. Y si ese hombre dice que va a ir a terapia, ya tú sabes lo que pasa, cómo le hacen bullying. Porque tampoco entendemos que el hombre es vulnerable. No queremos aceptar que el hombre tiene una necesidad emocional. A veces hasta mayor en ciertas áreas que la mujer. La demanda es mayor.
1: Pero te refieres a un hombre. Pero cuando hay una nieta,
0: uh-huh,
1: o una hija
0: sobrecargada, que también lo he visto. Recién tuve una chica que me decía, es que yo tengo que hacer todo bien por mi mamá. Ya mi mamá sufre bastante como para que yo también le ponga más. Y es una sobrecarga que no discrimina edad, sexo, no. La sobrecarga le puede llegar a cualquiera. Incluso he visto chicos en edad escolar que los colegios le ponen una alta demanda de cosas. Y además los papás lo quieren en piano, lo quieren en ballet, lo quieren ahora a la hembra en fútbol, porque ahora no basta con que tú seas muy linda, con que tú seas muy buena bailarina, también tú tienes que saber fútbol.
1: O sea, es correcto.
0: De verdad, yo,
1: sí, sí,
0: yo los admiro como padres, porque sí, no puedo decir otra cosa. No sé si ustedes y yo hubiéramos podido con tanto, pero hay padres que creen que sus hijos deben poder. Y estamos abusando. Entonces, después tenemos estos pensamientos negativos que no se van. Y las señales físicas son visibles, Yonaria. Esa sí la notamos. Un dolor de cuerpo, dolores musculares, migraña continua, fatiga estresante, persistente, problemas de estómago, náusea, indigestión, la comida se me quedó parada, yo no digiero bien, yo voy a tener que ir al gastro. Sí, tú vas a tener que ir a terapia también, además del gastro. No, otros tienen diarrea porque ya no pueden sostener la sobrecarga emocional, cólicos, problemas digestivos, insomnio, exceso de sueño, algunos, porque este exceso de sueño, Yonari,
1: sí,
0: ojo,
1: sí,
0: es el primer síntoma de depresión también, que al principio parece cansancio y es depresión también. Duermo mucho por un rato y en la madrugada no puedo dormir. Sobre falta de sentimiento de no espiritualidad, de que estoy perdiendo la fe, sensación de desconexión. Yo, una paciente me decía recientemente, yo siento que hasta de Dios estoy desconectada.
1: Wow.
0: No puedo ni orar ya. Pero ¿cómo iba a poder orar si todo el día estaba ocupada? Si hasta sentada estaba pensando en qué hacer.
1: Sí. Nosotros vamos a una pausa.
0: Uh-huh.
1: Me pueden escribir por WhatsApp. Y esta pregunta la voy a dejar en el aire. ¿Hace cuánto no descansas emocionalmente? ¿Estás viviendo o solamente funcionando?
0: Mm.
1: ¿Cuándo fue la última vez que alguien te cuidó a ti? ¿Qué parte de tu vida te tiene agotada en silencio. Ainelda, gracias por esto. Gracias.
0: La gloria sigue siendo para el Señor.
1: Vamos a una pausa y regresamos.
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0: seguimos en Échale Ganas. Nosotros hablando fuera del aire de tantas cosas que no han pasado en esta semana, de que hemos escuchado también. Uh-huh. Y queda ya para otro programa también, que vamos a desarrollar.
1: Definitivamente, porque sí, hay temas aquí que han salido de este mismo tema, señores, que de verdad hay que darle continuidad. Pero ahora, Yonaris, yo creo que es importante que la gente que está funcionando en automático y que está cansado de estar cansado, entiendan que hay cuatro, señores, de los que tenemos que estar bien atentos. Y el primer elemento es entender que la sobrecarga emocional se acumula. Y no es dinero que usted tiene en el banco, es fatiga.
0: Ay, ay, ay.
1: Y así como usted se siente bien de tener su ahorrito, ¿verdad? Cuando usted, para resolver un problema, sepa que si usted se está ahorrando, guardarse todo lo que se le duele y no buscar ayuda, sí, no hablarlo con alguien, no hacer cambio, usted está creando la receta para usted. Rian, rian. No puedo decir una palabra fea que nos cierran. Usted se está creando la receta del dolor. ¿Por qué? Porque muchas veces reprimimos. Yo, para evitar el conflicto, para yo no tener que discutir, mejor yo lo hago todo. Para yo no tener que delegar, yo lo hago yo. Porque para yo tener que estarlo mandando y que me lo haga mal, no, aprende a delegar. Atención, Félix, que ya llamaste ahorita. No todo es tu responsabilidad. No de todo te tienes que ocupar tú. Ve a ver cuáles de esas cosas que estás haciendo, y también a mi otro amigo que llamó, puedes delegarlas, porque la sobrecarga se acumula, la sobrecarga te mata. ¿Por qué? Porque no la ves emocionalmente, pero te afecta físicamente y genera enfermedad. En un momento vamos a hablar de lo que el cuerpo grita y vamos a ver cómo esta sobrecarga te enferma. Entonces, hay gente que por no entrar en conflicto, porque todo lo que yo digo lo hayan malo, yo mejor lo hago yo. Porque mi jefe no quiere escuchar, mi jefe no engolla a nadie, yo me lo hago para evitar problemas. No, pero el jefe también es un humano y debe entender que como humanos tenemos límites. Hay que tener conversaciones, hay que como jefe, como líder, revisarnos. Si estamos exagerando, porque a veces tenemos un empleado que es excelente y a ese es el que explotamos. Y lo mandamos a todo porque confiamos en él y los demás cogiéndolo suave. Sí, porque mira, hay gente que como Jesucristo, ellos resucitan 3 días después, cuando pasa el problema, no hacen nada y están ahí.
0: Sí, para que otros resuelvan.
1: Para que otros hagan las cosas. Y entonces, no, tú necesitas hacer que esos que quieren resucitar a veces también se ocupen. Hay gente en tu casa que ellos lo cogen suave mientras tú estás explotado. Yo veo padre que no, lo hacemos todo y el hijo allí sentado en el cuarto, la belleza del hogar, no es decorativo tu hijo. Él no es un objeto de decoración. Es una persona que puede contribuir. Ahora, como decíamos, Yonaris, no caigamos en el error de sobrecargar a los hijos con la carga que es nuestra. Hay padres que le dejan el cuidado a los hermanos, el fregado, el cocinado, el limpiado, más la carga escolar a sus hijos. Es un abuso. Los extremos son malos. Debemos ser conscientes de que la sobrecarga también afecta a los jóvenes. Entonces, siguiente cosa, entender que hay relaciones que te drenan. Miren, hay amistades que llegan a tu casa y ellos no se quieren, ellos no tienen que ver que tú hayas trabajado el día entero. ¿Cómo es que no tenemos tacto, ni educación, ni información? Mi amor, si tu amigo trabaja de 8 a 8, tú no puedes llegar a las 8 de la noche y quererte ir a las 12 porque tu amigo tiene que dormir, tiene obligaciones con su familia, tiene responsabilidades.
0: No hay personas que tú la ves bostezando.
1: Y tú lo ves cansado y tú sí, te quedas porque él te tiene que atender.
0: Sí.
1: No, mi amor, hay momentos los fines de semana para una visita de una hora,
0: claro,
1: o dos. Tenemos que aprender a ser empáticos, solidarios y compasivos para evitar que el mundo se sobrecargue más. Pero también nosotros tenemos que aprender a poner límites. Yonaris, yo sé que hay que ser amable, yo sé que hay que ser chévere, pero mi amor, chévere, pero no tan Nike. Que tú tengas que aguantar tanto. No, tú tienes que poner límites. Segunda cosa, el trauma de estrés prolongado. Nosotros todos tenemos una historia, Yonaris. Todos venimos con historia de dolor. Entonces, el cuerpo no distingue cuando el peligro viene de un lado, viene del otro. Si tienes trauma de rechazo porque creciste en un ambiente muy crítico. Hay gente como nosotros que venimos de la generación de allí, de la cercanita, ¿no?
0: Claro, sí.
1: Que todo... tú ibas a la escuela y tú sacabas 100 y en vez de decirte felicidades, te decían eso es lo que él tiene que hacer porque uno le paga el colegio.
0: Sí.
1: Te validaban.
0: No.
1: Pero comete un error y la crítica la sabía el barrio entero, tu mamá se encargaba. Todavía hay gente viviendo en ese estado, con traumas de abandono, con incertidumbre continua, con una sensación de tensión, de que, mira, ahora que hablan de un síntoma, de una posible pandemia, de una que las redes están llenas de eso, señores, la gente tiene una incertidumbre.
0: Sí.
1: En una tensión continua, con un temor a tener que vivir en supervivencia, cuando ya está sobreviviendo. Entonces, tenemos que revisarnos. Porque allí, donde se sobrevive demasiado, entonces nosotros empezamos a tener que hacernos la pregunta que tú haces ahorita. ¿Hace cuánto yo no estoy descansando? Ahora que yo lo pienso, como decía mi amigo que llamó hace un ratito, ahora que yo lo pienso, pero esto me está pasando a mí. Uh-huh. ¿Cuándo fue la última vez que alguien cuidó de mí? Porque es muy fácil, Yonari, acostumbrarnos a cuidar a todo el mundo. Pero el que cuida a todos no sabe recibir ayuda. Mira, te voy a decir la historia de una de mis hermanas, para poner un ejemplo. Que le mando un saludo a mi hermana Yahaira. Mi hermana trabajaba la semana entera en una empresa de mucha responsabilidad. Y tú, Ivy, ella tenía el cubo a medio de la puerta, la lavadora puesta, la cocina puesta. Y yo te voy a trepear. No, yo lo hago. Pero yo te voy a trepear la galería. No, pero yo lo hago, tranquila, siéntate ahí. Entonces tú la veías como un pulpo y ella no se dejaba ayudar. No, porque... Y entonces ella decía, no, porque ya yo estoy acostumbrada a hacerlo así, a mi manera. Tú lo que estás acostumbrada a joderte. Perdona, esa es la palabra. Porque tú no te das cuenta que te estás sobrecargando, te estás fastidiando la vida, te estás saboteando el bienestar.
0: Claro.
1: Bueno, hasta que llegó un problema de tiroides, ahí sí ya. Una amenaza autoinmune te dice a ti, detente. Te tienes que detener. Porque no es lo mismo que te lo diga tu hermana, descansa, colo suave, porque es terapeuta, que te diga el médico que te puede dar un cáncer, una leucemia. ¿Verdad? Ahí sí hay que prestar atención. No hay que llegar hasta ahí. No necesitamos que nuestro cuerpo nos grite lo que el alma se calla. Porque nosotros no queremos prestar atención, Yonaris.
0: No queremos prestar atención. Y yo digo, pasa factura. El tiempo pasa factura.
1: Y dijiste ahorita, a veces los análisis salen bien. Sí, sí, pero tú no te das cuenta que el estrés crónico, la sobrecarga, se está mostrando en una gastritis, un colon irritable, el cuerpo está gritando, una migraña que no se te quita, una indigestión, unos dolores musculares y unos temblores y unos calambres que tú no sabes de lo que es que te...
0: Y estamos hablando de físico.
1: No, el cuerpo gritando, mandando claro. Señales por todos lados,
0: claro.
1: Hasta de humo, y usted no lo quiere ver. Entonces, caída del cabello, las uñas frágiles, y tú no sabes que tú no tienes nada.
0: Chan.
1: Fatiga adrenal, que dicho sea de paso, no todos los médicos saben diagnosticar eso, pero hay muchos que son muy buenos. Saludo a mi cardiólogo, el doctor Fernández, que de verdad que muchos médicos son responsables, pero señores, mucha gente está en drama fuerte emocional que lo está enfermando y no lo saben.
0: Sí.
1: Entonces, el insomnio, la ansiedad continua, la depresión, el cuerpo avisa, no traiciona, señores, el cuerpo siempre avisa. Ahora, el cuerpo no es responsable de su falta de atención, de que usted no le preste atención, de que usted le diga aguántate que ahorita, porque aquí todo el mundo se quiere automedicar, Yonari. Este es un país que por cultura todo el mundo se quiere creer médico. Señores, no jueguen con eso.
0: Sí.
1: Que la medicina es delicada, cada gremio merece su respeto, hay que respetar la función del otro. Aquí todo el mundo le da una receta de vecino como que saben. Tenga cuidado con eso, porque a veces la receta es para el fracaso que usted se la está dando.
0: Claro que sí. Una frase que me impactó, y precisamente así lo pusiste, frase de impacto: no todas las personas agotadas necesitan vacaciones. Muchas necesitan descanso emocional, límites sanos y permiso para dejar de sobrevivir.
1: Ahí vamos. Aquí vamos para las recomendaciones, señores. Límites sanos, permiso para sobrevivir. Óyeme, tú no naciste para complacer a todos. Tú no tienes que ser la madre de que no descansa para que tú seas una buena madre. Aprende a descansar para que tus hijos aprendan que el descanso también es necesario. Es parte de la vida y de la salud. Descansar, tu siesta es merecida. No tienes que explicarla, no tienes que justificarla, no tienes que pedir permiso para descansar. Atención, hombre y mujer, mereces el descanso. Y si no te han dado el permiso, hoy te lo damos. Desde Échale Ganas te permitimos descansar. No tienes que ser el profesional que siempre resuelve, Yonari. Hay más gente en la empresa.
0: Claro.
1: Tú no tienes que ser el número uno todos los meses. No tienes que ser la esposa que siempre sostiene. Dios te creó como ayuda idónea, pero el que está enfermo también necesita dejarse ayudar. Así es que deja de minimizarte, deja de menospreciarte, aprende a poner límites, a descansar sin culpa y a buscar ayuda.
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0: Bueno, estaremos con ustedes en otra entrega. Muchísimas gracias por estar en sintonía. Bendiciones. Bye.
1: Bye, bye.
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10: Amigos de Gregory López, López Migration Service, recuerden que ya estamos conectados con la plataforma de Boston, el canal oficial de Boston, que se llama, señores, La Descarga TV HD. Ahí está mi hermano Carlos Cruz. Gracias a Carlos por la confianza. Gracias por conectar nuestro espacio con su prestigioso canal que se ve bastante en Boston. A mi hermano Félix Díaz también, de Telemetro New York. En vivo desde la República Dominicana, Migración al Día. Vamos a la pausa, señores, y ya estamos de vuelta con todos ustedes, con todo el contenido del programa. ¿Por qué usted podría perder su pasaporte americano o su residencia? Las preguntas obligatorias en las diferentes embajadas. Muchas noticias para usted en la mañana de hoy.
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8: Pues ya tendremos el boletín de visas del mes de junio del año 2026. Nos dice la tabla A del boletín de visas correspondiente a mayo que para cita consular están trabajando con los hijos de ciudadanos solteros. Por eso son categoría F1 con el 1 de septiembre del año 2017. Con los F2A ya están trabajando para cita consular con las personas que tienen fecha de prioridad 1 de agosto del 2024 hacia atrás. Con los F2B, los del 22 de mayo del 2017 hacia atrás, y con los categoría F3 del 15 de febrero del 2012 hacia atrás. Los F4, 15 de septiembre del 2008. Nos vamos para México. Atención, México. Dice la categoría F1 México que están trabajando con el 15 de agosto del 2007. Los F2A están trabajando con el 1 de agosto del 2023. Estamos en México. F2B, 15 de febrero del 2009. F3, 1 de mayo del 2001. Y F4, 8 de abril del año 2001. Nos vamos de inmediato con la tabla B del boletín de visas. Tabla B, esta es la que nos dice, señores, el tiempo que nos queda para hacer nuestros 6 pasos o cuándo podríamos hacer un ajuste de estatus las personas que están físicamente en los Estados Unidos. F1, los del 1 de octubre del 2018 ya estábamos haciendo sus 6 pasos. F2B, 1 de enero 2018 hacia atrás. Hay muchos de ellos que aún no le han habilitado el sistema, pero tienen que comunicarse con NBC para que le puedan aperturar, abrir, habilitar los 6 pasos y poder hacer ese proceso, porque mientras no hacemos los 6 pasos, no tenemos cita. F3, 8 de diciembre del 2012, y F4, 1 de septiembre del 2009. México F1, 1 de octubre del 2008, en la categoría F2A está en C, no hay tiempo de atraso. F2B México, 15 de mayo 2010, F3, 15 de julio del 2001, y F4, 30 de abril del 2001. Reitero, señores, la tabla A nos dice el tiempo que nos queda para recibir una entrevista. Repito, la tabla A del boletín de visas nos habla del tiempo que nos queda para recibir una entrevista, una cita Y la tabla B nos dice, nos habla del tiempo que nos queda para nosotros poder hacer los 6 pasos, o las personas que están físicamente en los Estados Unidos y reúnen ciertas condiciones, reúnen ciertos requisitos, pues podrían hacer un ajuste de estatus. Boletín de visas, mayo 2026. Este boletín de visas es actualizado por el Departamento de Estado todos los meses. Ya por ahí, por el día 12, 13, 15, pues sale el nuevo boletín de visas. Estamos esperando la próxima semana, o máximo 8 o 9 días, el boletín de visas correspondiente al mes de junio del año 2026. Señores, recordarles que nosotros estamos en vivo desde la República Dominicana a través de Luna TV, canal 25, para todo el país. Por la exitosa Monumental 100.3 FM para Boston, estamos a través de la Descarga TV HD de mi hermano Carlos Cruz, y también estamos a través de Telemetro para New York y gran parte de los Estados Unidos. O sea que nos estamos mirando, señores, por todas partes. Última pausa comercial y estamos de regreso con todos ustedes.
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Bien, amigos, señores, continuamos desde la República Dominicana en vivo con su espacio Migración al Día. Atención, señores, atención, damas y caballeros, mucha atención, atención, malos padres. Esta información es para ustedes. Malos padres, atención, porque yo entiendo que la persona que no asume el compromiso de mantener un hijo después de pintarlo es un mal padre. Estados Unidos revocará pasaportes a personas que tengan deuda de manutención. Aclaran que los pasaportes revocados no se pueden utilizar para viajar, incluso si la deuda de manutención infantil ya está pagada. Escuchen la información. La Embajada de los Estados Unidos en República Dominicana revocará los pasaportes estadounidenses a las personas que tengan una deuda significativa de manutención infantil correspondiente a más de $2,500. Pero no es solamente aquí, también a los ciudadanos que viven en los Estados Unidos le van a negar la renovación de sus pasaportes. Esta medida se da en coordinación con el Departamento de Salud y Servicios Humanos de los Estados Unidos y precisan que los ciudadanos deben realizar acuerdos de pago con la agencia estatal correspondiente para evitar que el documento sea revocado. Agregan que quien se encuentra fuera de los Estados Unidos, al menos de que su pasaporte sea revocado, solo será elegible para un pasaporte de validez limitada para regresar al país norteamericano tras saldar la deuda. Atención, esto significa que si usted tiene un pasaporte de 10 años, el mismo es revocado aquí en República Dominicana porque usted le debe más de $2,500 a la madre de ese hijo por su manutención. Usted para entrar a Estados Unidos tendría que solicitar un pasaporte desechable, pasaporte con una sola entrada, y una vez allí, pues tendría que solicitar el nuevo pasaporte. En el portal web del Departamento de Estado señalan que si revocan el pasaporte por deuda de manutención, el ciudadano afectado debe ponerse en contacto con el Estado para saldar la deuda. A quienes se les revoque el pasaporte por este concepto recibirán la información directamente del Departamento de Estado a través del correo electrónico o dirección colocada en su última solicitud de pasaporte. Aclaran que los pasaportes revocados no se pueden utilizar para viajar. Cuando usted tiene un pasaporte, a pesar que su pasaporte esté limpio, esté con mucha vigencia, si se lo revocaron, tiene que hacer una

para no mantener sus hijos. Lo más preciado que tenemos en esta vida es nuestra familia, nuestra madre, nuestros hijos. Entonces, ¿cómo usted se va a portar así con sus hijos, con su propia sangre? Si eso es con sus hijos, ¿qué será con una persona que no tenga su sangre? Así que, señores, apoyo al 100% esta medida del gobierno americano de poner este stop, esta presión, para que usted pueda pagar la manutención a sus hijos. 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Vamos a un bumper y ya estamos de vuelta, señores, con ustedes, con preguntas y respuestas. Antes, déjenme informar, señores, que la Embajada de los Estados Unidos, atención, la Embajada de los Estados Unidos está dándole seguimiento al Departamento de Estado desde el día 28 de abril. Hay dos preguntas que el Departamento de Estado ha instruido a las embajadas americanas diseminadas en el mundo para que se la hagan a las personas que van a solicitar visa de turista. Estas son las dos preguntas nuevas. Incluso ya a mis clientes le han realizado estas preguntas. Porque nosotros, cuando un cliente va a la entrevista, lo primero que le decimos es, mire, llámenos, sea lo que sea. Si le dieron la visa, llámenos para darle seguimiento a su pasaporte, decirle cuándo le llegue su pasaporte. Y si no le dieron la visa, como quiera, llámenos para ver qué tipo de preguntas le hicieron. Entonces, señores, ellos están haciendo estas dos preguntas. Atención, embajadas están haciendo estas dos preguntas para solicitudes de visas de turistas. ¿Ha sufrido daños, violencia o maltrato en su país de origen? La otra es, ¿teme sufrir daños, persecución o maltrato si regresa a su país? Responder no a estas dos preguntas podría ser motivo para negación de su visado. Ahora, responder no a estas dos preguntas podría ser motivo de que si usted entra a los Estados Unidos y realmente necesita un asilo, pues le van a negar el asilo porque usted mintió al buscar esa visa. Ahora, responder sí, usted sabe que también esto va a influir de manera negativa para la aprobación de su visado. Responda lo correcto. Si es sí, responda sí, aunque esto vaya en contra de la solicitud de su visa. Si es no, pues responda no. Repito, están haciendo estas dos preguntas en las embajadas de los Estados Unidos. ¿Ha sufrido daños, violencia o maltrato en su país? ¿Y usted teme regresar otra vez a su país después de entrar a Estados Unidos? Esto es para ver cuáles son las personas que posiblemente se le podrían quedar solicitando asilo en los Estados Unidos. Dos nuevas preguntas que están haciendo desde el día 28 de abril en todas las embajadas americanas diseminadas en el mundo. 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

0: 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Gilbert Paulino, te quiero mucho, mi hermano, y gracias por preferir nuestro espacio. Estaremos compartiendo contigo, Dios mediante, el próximo martes a las 5 de la tarde. Y recuerden, señores, que el próximo jueves estaremos compartiendo con una ex cónsul de los Estados Unidos en México, Guadalajara, México. Ella es la popular Rocky, así le conocen. Ex cónsul Rocky estará compartiendo con nosotros el próximo jueves 14, Dios mediante, a las 5 de la tarde, hablando de visa de paseo y otros temas importantes. Los mitos que la gente tiene sobre las visas de paseo, todo esto lo va a aclarar Rocky. Cómo usted debe ir vestido a la entrevista, por qué usted se está poniendo nervioso, qué hacer para no ponerte nervioso, qué hacer para que te den tu visa después de una negación de visado, tiempo para volver, qué hacer para que me otorguen la visa después de una negación. Todos estos y otros temas, otras preguntas, se la estaremos formulando a nuestra amiga Rocky el próximo jueves 14, cuando ella estará con nosotros participando del espacio Migración al Día. Señores, nos vamos entonces con preguntas y respuestas en breve.
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0: Sí. Yo tengo una vida. Bien, señores, aquí estamos en vivo ya desde la República Dominicana. Estamos listos para responder preguntas de todos ustedes. A través de Telemetro, estamos a través de Luna TV, Canal 25, y desde Boston, a través de La Descarga TV, ya lo saben, el canal de mi hermano Carlos Cruz, en vivo para el mundo y por la exitosa Monumental. Saludos, buenas. Hola. Vamos a ver, ¿por qué no se escucha? Buenas. Hello, buenas. Vamos a ver. Buenas. Saludos. Buenas. Hello, buenas. No me están escuchando. Vamos a ver. Vamos a ver qué pasa aquí. Buenos días. Hola.
3: Buenos días, Diego.
0: Un momentito. Vamos a resolver esta partecita aquí. Buenos días. ¿Me escucha? Vamos a ver, vamos a ver. Buenos días. Hello. Ok, vamos a ver. Hola. Buenos días. Vamos a ver otra vez. Momentito, señores. Buenos días. Estamos resolviendo aquí. Estamos resolviendo y vamos a resolver. Momentito, señores. Aquí dice que está activado. Ok, está conectado. Se supone que debe salir ahí. Buenos días. Hola. Vamos a ver. Sí que le falta volumen al teléfono. Vamos a ver. Wow. Buenos días. Hello, ahora sí. Buenos días. Hola, le escucho, perfectamente le escucho ahora, resolví.
4: Sí, me habla Eucalia, el Monte Rodríguez.
0: Sí.
4: Gregory.
0: Sí.
3: Yo tengo una pregunta, oye. El boletín de visa, para los seis pasos, ha sido abarcado. Y sí, todavía el NBC no me da respuesta.
0: Una pregunta, hermano. ¿Ya tú te comunicaste con el NBC?
3: Yo le mandé una... le escribí y me dijeron que todavía no había visa disponible.
0: Ok. En el caso mío. Ok, pregunta. ¿Tú tienes visa disponible en este momento? ¿Eh?
3: No, o sea, me dice que no, pero ya va con los seis pasos, o sea, el tiempo, 11 de abril de 2017.
0: Muy bien, ¿y quién te dijo que no?
3: Me dice que yo escribí a la embajada, al NBC, en Nueva York, entonces me dice que todavía no está disponible.
0: No. Vamos a entendernos, mi hermano. ¿Usted se comunicó con el Centro Nacional de Visa a través del formulario de consultas públicas?
3: No, o sea, sí.
0: Bueno, te sugiero que pase por la oficina, hermano, entonces, para comunicarnos con ellos. Haga una cita con la oficina para comunicarnos con ellos, porque ya nosotros hemos conseguido que me habiliten, prácticamente todas las cartas que hemos enviado al NBC ya están habilitados y estamos haciendo procesos con tu misma fecha de prioridad. Saludos, buenas, a su orden.
4: Buenos días, licenciado, ¿me escucha?
0: A su orden.
4: Gracias a Dios, licenciado. Brevemente, mi esposa es residente americana.
0: Sí.
4: Tenemos una niña de 4 años y nos casamos en enero de este año.
0: Sí.
4: Queremos iniciar la petición, pero queremos saber cuánta I-130 necesitamos. ¿Es una sola para mí y mi hija o una separada cada una?
0: Esa es muy buena. Hija. Esa es muy buena pregunta. Esposa es residente. ¿Ustedes tienen cuántos hijos en común?
4: Una de 4 años.
0: Muy bien, una sola I-130, mi hermano. Una petición para su esposa y ella arrastra a su hija.
4: Ok, muchísimas gracias.
0: Muy bien, ya recuerden que al principio se hace una sola petición, pero cuando llegan los seis pasos hay que pagar de manera separada. Saludos, buenos días.
5: Buenos días, licenciado, ¿cómo está?
0: Muy bien, gracias a Dios. Cuéntela, Gregory, a su orden.
5: Bien, licenciado, yo tengo una inquietud.
0: Sí.
5: Hacen como 20 años más o menos, yo fui al consulado a buscar visa, me fue negada.
0: Muy bien.
5: Yo fui hablando una mentirilla, dije que trabajaba una cosa, cuando en realidad no la trabajaba. Yo estaba en unión libre con el padre de mis hijos. Actualmente ahora mi hija me está pidiendo. Yo quisiera saber si eso podría tener consecuencias.
0: Podría tener consecuencias, eso es correcto. Podría tener, hay que ver qué interpretó el oficial el día de la entrevista suya, si él se percató que usted habló esa mentira, hay que ver qué va a decidir él. Eso está en manos del cónsul que la entreviste cuando usted vaya.
5: Muchas gracias.
0: Estamos a su orden. Y la mala noticia que le tengo es que si necesita un perdón, los hijos no pueden pedir perdón por sus padres. Saludos, buenas, a su orden.
6: Buenas.
0: Buenos días, sí, le escucho.
6: Buenos días, de Bronx, New York.
0: Bronx, New York, adelante.
6: Estoy llamando porque el hermano mío tuvo cita en diciembre.
0: Sí.
6: Y el pasaporte lo tiene en el departamento de investigación.
0: Sí.
6: Y me dicen que hay que esperar hasta el día 6 a ver si escriben.
0: Oye. Está desesperado con... ¿Qué tipo de categoría? ¿Quién pide?
6: Mamá, que ciudadana.
0: Muy bien, hay que ver qué está pasando. Está en proceso administrativo. Es cuestión de tener un poquito de paciencia. Eso dura hasta 180 días. Un proceso administrativo te puede durar desde un mes hasta 180 días y un poco más. Saludos, buenas. Hola.
7: Sí, bueno, licenciado, ¿me escucha?
0: Sí, le escucho perfecto. Adelante.
7: Un placer, licenciado. Yo fui a cita consular con mi madre, entonces yo era derivado de ella, tengo 23 años.
0: Sí.
7: El cónsul me rechazó porque entendía que no, que tenía mayoría de edad. ¿Hay una manera de apelar el caso, de saber si realmente la ley de la protección del menor no me protegía?
0: Muy bien, vamos a hacerte una pregunta. ¿En qué año sometieron tu petición?
7: El 26 de diciembre del 2016.
0: Okay, ¿y la misma fue aprobada cuándo?
7: El 1 de marzo del 2019.
0: Son 3 años. ¿Qué edad usted tenía el día de la entrevista?
7: Yo tenía 23 años, cumplía los 24 ahora el mes de junio.
0: Sí, aparentemente 15. Aparentemente los números no dieron. Cuando un oficial dice que no, pues es que no. Lamentablemente ya tiene que hacerle una petición porque él no pudo hacerlo a discreción y la ley tampoco te amparó ahí. Porque le descontaron 3 años a la edad que tú tenías y como quiera quedaste por encima de 21 años.
7: Ok, una última pregunta, licenciado.
0: Muy
7: entonces, si mi pareja está en Estados Unidos Ella es residente, pero ella está haciendo los pasos para ser ciudadana. Eso podríamos casar y someter una petición de inmediato.
0: Adiós, líder. La respuesta es sí. Si usted tiene su pareja, cásese con ella y que ella le haga una petición. Y aquí mismo en nuestra oficina le hacemos ese proceso.
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0: en la oficina? 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
7: Ah, pues muchas gracias, licenciado.
0: 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Trabajamos todo tipo de peticiones familiares hacia los Estados Unidos, siempre con la verdad. Si es por negocio que usted se va a casar, olvídese de eso, ni pase por la consulta. Se lo agradezco. Buenas.
8: Hola. Buena, Gregory, Dios te bendiga. ¿Cómo
0: igual,
8: tú estás?
0: Gracias, igual.
8: Amén. Gregory, quiero hacerte una pregunta.
0: Sí.
8: Yo hice los 6 pasos en febrero de 2025. ¿Para cuándo tengo cita?
0: ¿Quién te pide a ti?
8: La niña es una ciudadana americana.
0: Ok. ¿Qué mes del 25?
8: La niña es ciudadana americana y yo hice los 6 pasos en el 2025. Febrero.
0: Muy bien. ¿Tiene cita para este mes o el próximo, Dios mediante?
8: Te bendiga, Greg.
0: Igualmente. Gracias, mi amor. Saludos, República Dominicana. Voy con la gente de YouTube y la gente de Facebook Live en breve. Hello, buenas. A su orden. Saludos.
9: Buenas.
0: Tiene que bajarme. Mucho ruido, mi rey. Mucho ruido tiene tú ahí. Ubica la señal y me llama de nuevo. Buenas. Hola.
9: Buena, buena, ¿cómo estás?
0: Bien, mi hermano, a su orden, cuéntanos. Bien.
9: Quería hacer una preguntita.
0: Sí, dele.
9: Si se puede.
0: Dele.
9: Sí, mi esposa me pide su fecha de prioridad, 17 de enero del 2023. Quiero saber algo sobre eso, que no se ha movido nada todavía.
0: Muy bien, ¿no te han aprobado tu caso?
9: Todavía, o sea, no lo han movido, solamente... Dice que están en proceso, pero no...
0: Sí, en cualquier momento, mi hermano, te van a aprobar esa petición. Mínimo 36 meses y ya usted lo tiene. Usted tiene por encima de 3 años. En cualquier momento te aprueban ese caso, Dios mediante. Te aprueban el caso o te piden algunas evidencias adicionales, si es que hacen falta. ¡Saludos! Hola. Hola, ¿de qué parte me llamas?
10: Desde Esperanza Valverde.
0: Ah, Esperanza, adelante. Pregúntale a Gregory.
10: Oye, niño, mira, mi niña está pedida por su padre residente y está y su casa está desde el 5 de julio de este año, con todo completo, le mandan correo de 60 días.
0: Muy bien, el tiempo de atraso son de año y medio a 2 años. Si fue en julio del año pasado, ahora mismo va a cumplir 1 año. Ya sería, ya su cita sería para el próximo año. Recuerda, señores, que reiteramos categoría F2A, tiempo de atraso para una entrevista de 1.5 a 2 años. Buenas, a su orden. Saludos.
11: Buen día, Gregory.
0: Hola, ¿de qué parte me llamas?
11: Desde Moca.
0: Adelante, Moca, cuéntanos.
11: Gregory, yo quería hacerte una pregunta. Yo pedí a la niña mía de 11 años. Yo soy ciudadano americano. Yo hice los 6 pasos hace 6 meses para yo hice los 6 pasos hace 2 meses. ¿A cuándo le sale la cita a la niña mía?
0: Muy bien, después de hacer los 6 pasos hay un tiempo de atraso de unos 14-15 meses. Ya usted sabe, sería para final del año que viene, mi hermano.
11: Ok, gracias.
0: Lo importante es que su caso esté listo, esté completo por NBC. Saludos.
12: Ahora no hay ruido.
0: Ahora bueno, no hay ruido. Pregúntele a Gregory ahora. Sí.
12: Yo te he pedido por mi hermana ciudadana desde 2011.
0: Muy bien.
12: ¿Cuándo usted cree que los 6 pasos están listos?
0: En teoría te faltan 2 años para 6 pasos, mi rey. Están trabajando 2009.
12: Ok, gracias.
0: A usted, mi hermano. Buenos días. Que hable el pueblo.
13: Bueno, Gregory, ¿cómo estás? Te habla la Romana.
0: Adelante, Romana. Gregory te habla, Gregory, cuéntanos.
13: ¿Me puede dar 2 minuticos para explicar a la gente que tienen que ir preparado a su cita de no inmigrantes, que vayan preparados, que los consultan pidiendo mucha prueba? Y yo fui a mi cita y tuve que llevar mucha prueba y hasta el celular me pidieron.
0: Eso es muy importante.
13: Bien preparado.
0: Eso es muy importante, hermano.
13: Todo, todo bien, gracias a Dios.
0: Excelente, excelente. Y me imagino que tú has aprendido bastante con nosotros aquí.
13: Eso es así, porque te llamo casi todos los sábados, bueno, ya tú sabes.
0: Muchos éxitos, mi hermano.
13: Okay.
0: Ya lo dijo él, señores, vayan preparados a su entrevista, porque los oficiales están duros y curveros, están muy exigentes, especialmente con las peticiones de esposos. Vaya bien preparado o le van a devolver su caso para inmigración. Buenas. Hola, saludo, buenas. Vamos a ver, buenas, a su orden.
14: Buenos días, Gregory, buenos días.
0: Buenos días, mi hermano, ¿de qué parte me llamas?
14: Lo llamo de San José de las Matas,
0: Gregory. Adelante, adelante, mi rey, cuéntanos.
14: Mire, yo soy hijo soltero de padre ciudadano y ya me llegaron los 6 pasos.
0: Muy bien.
14: Pero yo tengo una hija que sigue dentro del caso, yo tengo 3 hijas y ellas siguen dentro del caso. Hay una que tiene 25 años, esa de 25 años está en los Estados Unidos porque fue con un parón humanitario, porque tenía una niña especial.
0: Sí.
14: Y entonces ella aplicó para un parol y ya tuvo su primera entrevista el año pasado en agosto. Y ellos la pusieron a esperar. La pregunta mía, ella con 25 años, ¿yo debo pagar por ella o debo sacarla del caso?
0: No, mi hermano, no debe pagar por ella porque ya ella está dentro de Estados Unidos. Tiene que eliminarla del caso o sencillamente dejarla en Fallon Joy, ir después, unir después.
14: Ah, muy bien, muy bien. Pues gracias, Gregorio. Paso bien. Por ahí cualquier cosa.
0: Sí, aquí estamos a la orden. Esta es su oficina, mi hermano. Saludos. Hola.
15: Sí, gracias.
0: ¿De qué parte me llamas? Buenos días. Bien, buenos días.
15: Estados Unidos, mi hermano Gregorio.
0: Muy bien, estamos a su orden.
15: Tengo una petición de 2018 a hijo soltero mayor de edad. ¿Qué tiempo tú crees que me queda para hacer los 6 pasos?
0: Ya en cualquier momento va a ser los 6 pasos porque están trabajando con 2018, pero 1 de enero, hermano. En cualquier momento van a subir a tu fecha y ya podrá hacer este proceso.
15: Es de abril 9 de 2018, la petición, y está en el Centro Nacional de Visto, pero estoy esperando que me indiquen para pagar, no sé.
0: Muy bien.
15: ¿Qué categoría, Gregorio, es esa?
0: La categoría tuya es F24 o F2B. F24 o F2B.
15: F24.
0: Escúchame, tu categoría es F24 si eres si estás siendo pedido por tu padre o madre residente.
15: Sí, padre, soy padre. Entonces estaría esperando su cosa, quizás, ¿no?
0: Muy bien.
15: F4, como que yo veo ahí, no sé.
0: F24. Sí, está esperando ya que te habiliten los 6 pasos. Tú eres el peticionario. Estás esperando que le habiliten los 6 pasos a tu hija. Saludos, buenos días.
16: Buen día.
0: A su orden.
16: Mira, es de Esperanza Valverde.
0: Adelante.
16: Ah, que fue la que le escribí, que lo llamé ahorita. Que yo, mi hija está pidiendo, se supone que el 5 de julio de este año. Y le mandan correo de 60 días.
0: Yo le dije a usted, escúcheme, que después de ahí son 1.5 a 2 años para la entrevista. Debe tener paciencia y seguir esperando, que será para final de, el próximo año ya que tendrá cita. 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En breve te voy a decir a quienes les están aprobando los 6 pasos. A quienes NBC está respondiendo a las consultas públicas y a quienes les están enviando las cartas de la carta de bienvenida para hacer el proceso de los 6 pasos. Vamos a ver entonces. Vamos a paralizar las llamadas aquí, señores, porque necesitamos darle un poquito de calor a la gente que está conmigo a través del chat, ¿verdad? Tanto de Facebook como de YouTube. Entonces, vamos con esto primero. Aquí tengo la última actualización del Centro Nacional de Visas. Dice el NBC que los casos que ellos recibieron aprobados por USCIS el 18 de abril les enviaron las cartas de bienvenida el 4 de mayo. Ese es el tiempo de atraso que tiene NBC para mandarte los accesos. El welcome letter, la carta de bienvenida para que usted haga los 6 pasos. Estamos hablando de casos de familiares inmediatos de ciudadanos y de esposos de residentes, porque recuerden que las demás categorías, eso va a depender de cuándo te aprueben el caso y la fecha de prioridad. Repito, NBC está enviando la carta de bienvenida para hacer los seis pasos. Aquellas personas que le aprobaron su petición el 18 de abril del 26, pues el día 4 de mayo del 2026, NBC le envió la cartita de bienvenida. ¿Quiénes están recibiendo una aprobación de seis pasos? Los documentos que usted subió el 22 de abril fueron revisados el día 4 de mayo y NBC aprobó esos seis pasos. O verifiquen su plataforma porque hay posibilidades también que te pidan algunas evidencias. Algo usted hizo mal, algo subió mal, y entonces NBC se lo va a solicitar para aprobarle sus seis pasos. ¿Debo enviar de una vez esos documentos que me pide NBC? Sí. Si usted no envía esos documentos que le está solicitando NBC, pues sus seis pasos no serán revisados y aprobados. Repito, los seis pasos que usted subió al sistema el 22 de abril fueron revisados el día 4 de mayo. Estamos hablando que el tiempo de atraso que tiene NBC para revisar tu seis pasos son 12 días. Aprobarlo o pedirte algunas evidencias adicionales. Las personas que se comunicaron con el NBC el 24 de abril, pues NBC también le dio respuesta el día 4 de mayo. Son 13 días que tiene NBC para responder a tus consultas públicas. Atención a las personas que se han comunicado con NBC solicitando que le habiliten los seis pasos. Tiempo de atraso para que ellos te habiliten esos seis pasos son 13 días. Exactamente en 13 días nos han habilitado los seis pasos que nosotros hemos solicitado. Recuerden, señores, le voy a repetir una vez más, si ya usted está cubierto por el boletín de visas, si está cubierto por el boletín de visas, debe comunicarse con el Centro Nacional de Visas a través del formulario de consultas públicas. 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Sencillo. Comuníquese a la oficina a esos teléfonos. Dígale a nuestros asistentes: mira, yo quiero que Gregory se comunique con NBC para que le envíe un correo y me habiliten los seis pasos. Y ellos le van a solicitar la documentación que nosotros necesitamos y las informaciones para podernos comunicar. Le van a mandar un número de cuenta y usted va a enviar los documentos solicitados y no tiene que venir a la oficina. 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Quiero una consulta privada con Gregory López y no puedo ir a Santiago. Por favor, quiero que él me llame. Lo llamo como usted quiera, con llamada, con videollamada. Si quiere anexar a su esposo o a su esposa, también lo puede hacer. Señores, la tecnología está para sacarle provecho. ¿Por qué usted ponerse al peligro de la carretera, venir de La Romana, venir de Higüey, a Santiago, a Tamboril, cuando lo podemos hacer por teléfono? Ahora, si usted quiere venir de manera personal, mucho mejor para mí. Así aprovecho y conozco un nuevo amigo, compartimos un cafecito, un poquito de agua, unas mentitas, y ya usted sabe dónde está ubicada mi oficina. 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No, nada de eso. Si tú revisas en TikTok y en Instagram, hay muchísimas páginas falsas. Pero la mía, tú sabes que tiene ya su... la mía está personalizada, su revisión pagada, ya usted sabe. Y tengo en TikTok más de 500 mil seguidores. En Instagram tenemos exactamente 84,000, porque toda esa página falsa tienen 5, 10 seguidores, 15, 20, 100, y usted sabe la que es falsa y la que es verdadera. No caiga en gancho, que hay muchísimas páginas falsas. El día pasado vi una página ahí de mi hermano Gregorio Martínez, de Toca Viajar, falsificada, y le envié una imagen para que él se dé cuenta que a él también lo están falsificando, lo están plagiando. Incluso en su voz, utilizando su voz también para engañar a la gente, cosas que él no está diciendo. Así que hay que tener mucha precaución con eso, señores. Vamos a responder preguntitas, de la que tengo ahora en el chat. Estamos en vivo a través de Luna TV, canal 25 para todo el país, Telemetro New York. Estamos a través de la exitosa Monumental 100.3 FM para todo el país, La Descarga TV HD para Boston. Migración al día. Vamos a ver quiénes están conmigo. Olga dice, Olga América Bautista, bendiciones para usted. Está reportando ahí. Amarilis Infante, buenas tardes, bendiciones. Leida Castillo, Teresa Torres, está Nena Valdés, Laura Justino, excelente programa, dice ella, bendiciones. Cecilia Gutiérrez, muy buenos días, dice, yo tengo una hija, podía, pedida del 17, soy residente, ¿cuánto le falta? Si es del 17, ya usted puede hacer los 6 pasos, verifique bien y acérquese a nosotros para ayudarle en ese proceso. Vamos a ver, Ibelice Vázquez, buenos días, Gregory. Si una persona le pone una 221G, la persona que lo pide tiene que quedarse en el país hasta que resuelva. No, tiene que irse porque usted no sabe cuándo finaliza esa 221G. Emmanuel Reynoso, gracias. Muy bien, vamos a ver quién más. Luchi Collado, gracias por su información. Viviana Marte, buenos días. Wow, cuántas preguntas, señores. A la que no le pueda dar respuesta hoy, lo estaré haciendo en la medida de lo posible durante la semana. Dice Verdania Martínez, soy IR5, paso aprobado 26 de febrero del... No me dice el año, ¿para cuándo cita? Me imagino que es febrero del... del año pasado, correcto. Si es de este año, usted sabe que el tiempo son 15 meses. Yo estoy en Boston, Gregory. La pregunta es la anterior. María Báez. Wow, se me perdió esa María. Disculpa y llámame, por favor. Vamos a ver. Gracias a la gente que está conmigo desde Boston. ¿Cuánto dura un viaje de menor? Soy residente. 4 años y medio, más o menos. Michael Pichardo, Titi Game está por ahí conmigo. Cintia también. Concepción García. Yesenia García, dice Yesenia desde Puerto Rico, licenciado, mis hijas tuvieron cita, nos mandaron a hacer un ADN y le pregunto, ellos mismos mandan el resultado, sí, ellos mandan los resultados directo a la embajada y luego entonces cuando finalice el proceso administrativo, cuando todo salga bien, le mandan los pasaportes visados. Si pasa más de 6 meses, usted sabe que le van a mandar el pasaporte en blanco para que usted se haga los análisis. Bien, señores. Vamos a continuar entonces con las preguntitas. Vamos a encender el teléfono otra vez. Nos quedan 9 minutos de programa. Repito, señores. Atención a las personas que están en proceso administrativo. Si su proceso administrativo duró más de 6 meses... le van a enviar los pasaportes en blanco, o sea, sin la visa, y una cartita donde dice debe hacerse análisis consulares y enviar los pasaportes una vez más para el consulado, porque los análisis se vencen a los 6 meses. Todas las personas que están en proceso administrativo y su proceso dura más de 6 meses, le van a enviar el pasaporte o los pasaportes en blanco y una cartita donde dice que usted debe realizar análisis consulares una vez más y reenviar el pasaporte a la embajada para estamparle su visa. Vamos a la calle. Ok, ahí está, señores. Vamos a encender la línea una vez más. Ahí está, el 849-488-8570. Gracias por la sintonía a todas las personas que están conmigo. Dice Ángela Fernández, hola Gregory, mi aplicación de K1 la recibieron en febrero, ¿para cuándo me podrían aprobar el caso? De 8 a 12 meses es el tiempo de atraso. Saludos.
17: Aló, buenas.
0: Saludos, a su orden.
17: Sí, le quiero preguntar, una persona que haya recibido, que se le hayan aprobado los casos en abril 2022, no entendí lo que usted dijo. Si es que hay que llamar, mandan algo para que le habiliten para hacer los espacios.
0: Muy bien, muy bien. ¿Qué tipo de categoría usted me está hablando, amor? ¿Quién pide?
17: Madre, de hijos adultos mayores de edad, solteros.
0: Muy bien. ¿Cuándo le sometieron la petición a usted? ¿O usted la sometió?
17: Metieron el 13 de julio de 2018.
0: No, lo que pasa es que aún no tiene visa disponible. Están trabajando 1 de enero del 2018. Hay que esperar que el boletín de visa avance de enero a julio para que a usted le puedan habilitar los seis pasos.
17: Ah, no cae en esa categoría porque ellos se lo aprobaron en sí. El 2022.
0: Sí, mi amor, cae en esa categoría, pero no tiene visa disponible. Están trabajando ahora mismo con el 1 de enero del 2018 y usted es otra fecha posterior. Tiene que esperar que el boletín de visa avance hasta su fecha de prioridad para poder hacer los seis pasos. Ellos son muy claros en esa parte. Saludos, buenas. Hola. Buenas. Sí, le escucho. Bien, gracias a Dios.
18: Una pregunta, la categoría mía era
0: sí.
18: Por la edad pasó a F2B, yo fui a la embajada en 2023 y me dijeron esperar que abarcara la fecha de prioridad. Ahora bien, la tabla marca, ¿yo puedo agendar una cita?
0: Ok, repíteme la pregunta, mi hermano, por favor.
18: La categoría la mía cambió, yo era F2A y cambió por la edad. Entonces me dijeron que tenía que esperar que abarcara una de las dos fechas para tener una lista de y agendar una cita.
0: Muy bien.
18: A la embajada.
0: Ok, ya tú habías ido a la embajada ya. Escúchame.
18: Sí, en 2023.
0: Muy bien, ¿y cuál es tu fecha de prioridad?
18: Octubre 2018.
0: Tiene que esperar que haya visa disponible para las personas que son de octubre del 2018. Están trabajando mayo 2017 todavía, hermano, en la tabla A.
18: Ah, pero yo pensé que si abarcara la tabla B ya tenía una visa disponible.
0: No, porque recuérdate que eso es para hacer los seis pasos. Lo tuyo es ya para un proceso consular. Tú tienes que esperar que tu fecha de prioridad esté en la tabla A, en el último boletín de visas, hermano. Disponible ahí. Okay. Correcto. Muy bien. Muy bien. Esa información vamos a repetírtela. Ya usted fue al consulado y ahora usted lo que tiene que esperar es que el boletín de visa en la tabla A abarque tu fecha de prioridad para que tú solicites una nueva entrevista. Saludos.
19: Sí, buenos días.
0: Buenos días. Gracias
19: por tu programa, Gregory.
0: Gracias, a su orden. Gracias.
19: Yo tengo una pequeña inquietud. Yo tengo una petición desde 2020.
0: Sí.
19: Y desde 2022 dice que la están revisando todavía. Nada de aprobación.
0: ¿Qué categoría es la tuya?
19: F2B.
0: F2B, ok. ¿Cuándo la sometieron? ¿En el 2020?
19: Sí, 19 de marzo de 2020.
0: Sí, lo que pasa es que Inmigración ahora mismo está aprobando las peticiones cuando tengan visa disponible. Ahora mismo están trabajando 2018, en teoría te faltan 2 años.
19: Okay, wow. Sí. No pensaba que había atraso ahí conmigo.
0: Entonces. No, para nada, mi hermano, no hay atraso.
19: Gracias, Gregory, por la información. Siempre gracias. Te sigo y tomo el tiempo contigo.
0: Muchas gracias, mi hermano. Dios te bendiga. Seguimos. Hello, buenas. Buenas.
20: Buenas.
0: Sí.
20: Bendición. Le habla María de aquí de Boston. Fui yo la que le hice la pregunta.
0: Ajá.
20: Sucede que yo hice mis seis pasos en febrero del 2025. Tengo 15 meses ya. ¿Usted cree que en este mes ya?
0: Sí, claro, ya están trabajando con febrero del 2025 para cita consular, categoría IR5, IR1 y IR2.
20: IR1, la mía.
0: Sí, yo diría que este mes o el próximo. Exacto, este mes o el próximo tiene cita.
20: Ok, muchas gracias, bendiciones,
0: felicidades. A usted, buenas, a su orden. Saludos. Hola.
21: Buenos días, Gregory.
0: Sí, a su orden.
21: Sí, saludos, Gregory.
0: A su orden.
21: Santiago, te hablo. Yo soy F2.
0: Sí.
1: perdido en el 2017, mayo 30 de 2017. Entonces me he dado para ver si me sale la habilitación del Estaipazo y todavía me dice que no. ¿Qué yo debo de hacer en ese caso?
0: Hacer una cita en la oficina, hermano, para nosotros comunicarnos con ellos y te habiliten los seis pasos.
1: Ok, está bien. Pues gracias, Gregory. Cualquier cosa yo te llamo.
0: Muy bien, muy gracias. Bien. Ok, gracias. Señores, si ustedes no saben hacer las cosas, para eso está nuestra oficina. Ahora, si usted sabe hacer el proceso, no pague por lo que usted sabe hacer. Exactamente para eso estamos nosotros, aquí en la oficina, para ayudarte con tu proceso migratorio. Saludos, buenas. Hola. Sí, le escucho, adelante. No, no me escucha bien. Próxima llamadita, última llamadita, 809-734-8570, 849-488-8570. Estamos, señores, llegando a la parte final de su espacio Migración al Día, en vivo desde el corazón de Tamboril, a través de Telemetro, Luna TV, Monumental 100.3 FM y todas nuestras plataformas. Saludos.
2: Hola. Mira, a mi hija le bien, las dos, uno, ¿verdad?
0: Sí.
2: Pero a ella, cuando la recibieron la cita, no le cuesta el pasaporte, porque el...
0: Disculpa, es que no te entiendo la pregunta. Tienen que ubicar la señal. Señores, llegamos a la parte final. Agradecer a todos ustedes por su amable sintonía. Nosotros hemos llegado ya al puntito último del programa. Son las 12 del mediodía, o sea que estamos pasados, ¿verdad? Gracias por la sintonía. Nos vemos el próximo martes a las 5 de la tarde con su espacio Migración al Día. Bye bye, que la pasen bien.
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